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0: siempre clásicos en el fin de semana de Aspen 102.3, Queen y David Bowie, Under Pressure.
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0: 12 minutos para las 8 de la mañana. Mientras amanece en Buenos Aires, la temperatura en estos momentos 9 grados, humedad del 93% y más canciones. Ahora con George Harrison. My Sweet Lord. 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

Muy buenos días, ¿cómo les va? Excelente jornada, es nuestro más sincero deseo que a partir de este momento, durante las 5 horas que forman parte de este programa que se llama Las Cosas por el Aire y que tiene en controles a Cristian Duarte, de este lado, quien les está hablando en este momento, Fernando Cicerello. Bueno, a partir de este instante tenemos una batería de música, de noticias, hoy con invitados absolutamente progresistas, ya le vamos a contar por qué, y con una noticia reciente que ya estamos ampliando en Distrito Interior, referido a un accidente que se produjo a las 7 de la mañana en punto en la ruta nacional número 33 entre General Villegas y Piedritas. Primer dato, lo más importante, no hay hasta el momento víctimas fatales. Hay una niebla cerrada, tremenda, que realmente asusta si tenemos que viajar. Siempre decimos lo mismo, recurrentemente, insoportablemente, rutinariamente, pero es de valorar. No salga la ruta si puede evitarlo. Simplemente eso. Queridos amigos, el día todavía no está declarado en materia lumínica, todavía es íntimo el momento, pero sabemos que ya hay gente levantada, sintonizando la radio, dispuesta a escuchar y ojalá acompañarnos durante toda esta hermosa peregrinación que lleva el nombre que acabo de mencionar hace minutos nada más. Nuestra primera canción tiene su razón de ser. Nos gusta, no está difundida y cada tanto aparece este tema como un mojón ahí entre las canciones lindas que ha dado nuestro folclore. Es de Don Luis Landricina, es una melodía hermosa que tiene como título Eleuterio, un correntino de ley. Dicho esto, aquí arrancamos musicalmente hablando. Bienvenidos y gracias por ser parte de este programa.

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En el libro ocurrente de la vida, el de Distrito Interior, el de las cosas por el aire, el que compartimos habitualmente, hemos leído ¿cómo agota fingir que no nos pasa nada? Dice el libro ocurrente de la vida, nadie necesita entender nada de tu vida porque cuando el zapato aprieta solo a vos, te duele. Y dice este libro ocurrente de la vida, qué privilegio es estar sano.

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0: Estamos de recorrida en la mañana. Le cuento algo, si es temprano para los planes de lo que resta del día, pero tenga en cuenta esta cuestión. Recién uno de los mensajes que recibimos es del equipo de trabajo de la Escuela Técnica de nuestra ciudad. Nosotros hablamos mucho, nos jactamos esto de, bueno, una escuela empieza a andar bien, cooperadora que tira parejo, directivos que acompañan, profesores que se comprometen. En consecuencia, alumnos que se suman y padres de alumnos que acompañan. Y la comunidad, ahí tenemos que estar haciéndoles el aguante. Le cuento algo. En este momento, escuche bien. En este momento, desde las 5:30 de la mañana, están con el fuego prendido los integrantes de la cooperadora y otros de la escuela técnica, porque hoy es la pollada. Llevan vendido 120 pollos. ¿Sabe cuánto les quedan por vender? 3, nada más. Pienso, si tenemos audiencia del otro lado, que está con ganas de colaborar y comerse un pollito al mediodía, los van haciendo despacito, ¿sabe cómo va a salir eso? Un manjar. Lo que tiene que hacer es pedir su pollo. Si alguien lo quiere, nos pide el número telefónico y se lo facilitamos para que hagan el llamado, ¿sí? O pedimos el número de teléfono y automáticamente se lo enviamos, ¿sí? Con muchísimo gusto. Al número, ¿no? Al pollo, se entiende, ¿no? Bueno, quedan 3 últimos pollos. A ver quién los compra. En un ratito, si no, le damos el número de teléfono para que ustedes llamen directamente y reserven las 3 últimas unidades. 120 pollos encargados ya confirmados y 3 para confirmar. Quedan 3, nada más. ¿Cómo no? No va a conseguir temprano. Señores, 8 de la mañana, 18 minutos en todo el país. En unos minutos nada más ampliamos sobre este accidente ocurrido en la ruta nacional número 33 entre General Villegas y Piedritas, donde afortunadamente no hay víctimas fatales. Hay heridos, ninguno de consideración, golpes sí, pero no ha pasado a mayores. Fue frente a la EMA hoy a las 7 de la mañana. Ya está toda la información en www.distritointerior.com.ar.
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2: El reloj indica que pasaron 23 minutos después de las 8 de la mañana. Algunos de los mensajes de hoy hablan de la liberación ayer de uno de los dos ladrones aprendidos. Hubo uno que golpeó a tres policías, los hirió, amenazó de muerte al testigo del hecho, y otro que también intentó escaparse y demás. Bueno, había sido aprendido por la policía y liberado por disposición del fiscal, valiéndose de un artículo que lo habilita para oficiar de juez, por decirlo de alguna manera. Bueno, consideró que no era necesario que estuviera preso, y una persona con varios antecedentes en este caso. Lo soltó en el arranque del fin de semana largo, como para que la policía tenga trabajo, porque los hechos así lo demuestran. No es que roban, van presos, los amedrenta la justicia y salen. No, los agranda y cada vez roban más y cada vez van un poquito más allá. El que permanece todavía detenido, al que ayer le encontraron un auto robado por otro lado, con el que se movilizaba, antes robaba y se quedaba tranqui. Ahora amenaza, golpea. Si lo hace con la policía, imagínese con los civiles, ¿no? Bueno, hoy una oyente nos decía, che, qué bárbaro la policía. La verdad que no es la policía, la policía trabaja muchísimo. Hable en off con las autoridades, ¿qué le dicen? Laburamos, buscamos, ¿sabe? Todo lo que necesitan en materia de pruebas para lograr detener a una persona, aprender a una persona. Pero hay autoridades judiciales, y las de acá no son la excepción, que piden por poco el grupo sanguíneo, el ADN del que delató, y salen como panchos por su casa. ¿Cómo no van a seguir robando y cada vez ser más pesados si saben que la justicia acá, hasta ahora por lo menos, no pasa nada? La justicia nuestra es provincial, depende del gobierno de la provincia de Buenos Aires. Es un desastre, realmente. Además de lo mal pago que están los policías. Y en Villegas tenemos suerte, porque siguen laburando con vocación. Hay muchos que han puesto una despensa, que están despachando combustible, que se fueron a cualquier otro lado porque no soportan la presión, ganando dos mangos. Y después de un trabajo efectivo, que pocas veces o casi nunca lo reconocemos, viene la liberación. Es una tomada de pelo. Puede pasar el ladrón frente a la comisaría riéndose, que no lo puedo ni siquiera insultar. Bueno, esta es la justicia que tenemos. Y ayer, pasada las 6 de la tarde, porque ese es el horario de liberación, el último sujeto, el que robó la moto de ANSES, al que cuando le fueron a allanar se escapó y lo agarró la policía, que tenía dos motos, la que andaba, o sea, fue, la dejó cerca de ANSES, se robó una moto, después la vino a buscar, una Duke, aparentemente robada. Y dentro de la casa, de una de las casas que frecuenta, tenía otra moto robada. ¿No es un delincuente? Claramente. O muy mala junta. Pero es una persona con muchos antecedentes. Y acá estamos nosotros dándonos el lujo de criticar a la policía. Insisto, en buena hora que está la policía que tenemos en Villegas. No pueden hacer nada. Estos señores no pueden tener un rasguño. La policía está absolutamente destratada. Es más, General Villegas, como tantos otros municipios, comienzan a mirar de reojos el tema de policía comunal, porque ¿sabe para qué sirve la policía comunal? Para bancarla nada más, porque después todo lo que depende de la provincia es un desastre. Y yéndonos un poquito más allá en el peronismo, que ya metiéndonos en política, que se queja del destrato de un gobierno insensibilizado de la nación. Tienen demasiada sensibilidad en la provincia de Buenos Aires porque a los presos lo tratan como premios Nobel. Y el tipo común, el que se levanta todos los días y con suerte encuentra las cosas donde estaban, aquellos que tienen viviendas a las que todavía no pudieron cerrarlas con tapial, un portón, tienen que acostarse rezando todos los días para que cuando se levanten las cosas estén en el lugar que estaban. Imagínese. Lo de ANSES, que por otro lado la propietaria o el propietario de la moto no pudo certificar propiedad porque no tenía papeles. Ese es otro tema también. Pero es un hurto. No robó, hurtó. Pero el elemento se lo llevó. ¿Entiendes cómo se te... Para dar con esa persona, cámara de seguridad de los vecinos, cámara de seguridad del centro de monitoreo. Bueno, todas las cosas que hace la policía de Villegas para reunirle al fiscal, al ayudante fiscal, al asesor letrado, para que a los dos minutos quede en libertad. Si usted viera la resolución, se ordena la inmediata liberación del señor fulano. Bueno, eso es lo que nos pasa. Así arrancamos. Nos enoja, por lo menos a uno le pasa eso. Y van envalentonándose. Hasta que un día, esta gente mata a alguien, hacemos marcha de silencio, prendemos goma frente a la comisaría, puteamos al fiscal, al juez, los políticos salen a hablar, el Consejo Deliberante se manifiesta en contra de no sé qué, mientras tanto, todo esto que pasa. Si sabemos en qué va a terminar esta cuestión, que un vecino no vaya a hacer justicia con mano propia, porque ese sí que va adentro y no sale más. Estos muchachos que tienen el cuero curtido no van a parar. Al contrario, redoblan la apuesta. Imagínese que el robo de la moto fue a plena luz del día. Llegó en una moto robada, la dejó oculta a la vuelta, se sirvió la moto que quería y se fue como Pancho por su casa. 8 de la mañana, 8 menos cuarto. Estaba un poquito más claro que ahora. Bueno, estas son las cosas que nos pasan. Esta es la justicia que tenemos y esta es la gobernación que tenemos. Muy lindo, muy lindo los quesos para todo, comprar pastas baratas cada tanto, que le miren los dientes a los pibes en las escuelas, hermoso. Pero esto preocupa, esto preocupa. Así estamos, todo en favor del ladrón, por lo menos es lo que parece. 8:30 en todo el país, nos regalamos esta hermosa canción, un clásico de nuestro idioma, interpretado de manera alternativa por Ángela Leiva con el piano de Lito Viale. Es una pieza lograda de manera magistral que creo vale la pena disfrutar.

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0: La mañana está en marcha, primera media hora superada de las 5 horas que tenemos hasta la 1 de la tarde. O sea, tenemos 10 medias horas, ¿no? Increíble. Bueno, ampliamos esta información del roce de camiones, roce con sabor a choque, ¿no? Porque terminó uno despistado, volcado en el préstamo, con la cabina totalmente destruida. Hay una imagen en www.distritointerior.com.ar que quienes ingresen la podrán ver. Con el correr de la mañana vamos a estar ampliando seguramente la información también para llevarles a todos y cada uno de ustedes. Todavía no hay detalles respecto a de dónde son y demás, pero lo más importante era saber que finalmente están bien los ocupantes de ambos camiones. Dato para tener en cuenta, mucha niebla en ese momento y ahora también, con la particularidad de que estaba totalmente cerrada y a oscuras, ¿no? No había luz natural todavía. Circular con mucha precaución. Hay un detalle, la ruta 33 está sin marca. Hoy temprano, hablando con personal de una de las policías, para no comprometerlos, nos decían, mira, estamos yendo al accidente, pero tenemos que ir a paso de hombre, porque no se ve nada, realmente nada. Una demora en esa cuestión hace que pueda haber otro accidente. Mire, hoy me pasó algo que rara vez sucede. Uno analiza, che, voy hasta el lugar. Si voy en la moto, me permite llegar, pasar, superar la hilera de vehículos que había. Pero a veces uno, en el afán de informar, puede generar otro accidente. Y a veces usted tiene la información de todas maneras. Hoy contamos con otros medios. E ir en vehículo es un problema también, porque uno... No solamente que uno se expone, sino que expone al resto. Imagínese que por salir a cubrir las noticias generemos otro inconveniente y tenga el equipo de emergencias, personal policial, tener que distraer atención porque uno la va a requerir, claramente. Bueno, ese es el panorama. Por eso siempre decimos, evite andar atrás de bomberos, aunque ya ha quedado eso atrás, me parece. Es una práctica que ha quedado atrás. 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

0: Hermosa mañana, ¿verdad? Dijo Guillermo Francella. Y uno de los mejores imitadores de Francella es el que actúa hoy en el Salón Cultural, en el Centro Cultural. Salón Cultural es el de General Pintos. En el Centro Cultural de Florentino Ameguino, con entradas de 25.000 pesos la butaca y 20.000 pesos la silla. Es una propuesta del Club Atlético Ameguino. Escucha, este es el imitador, que se llama Iván Ramírez.
1: Buen día, hermosa mañana, ¿verdad? Hola amigos y amigas de Ameguino y la zona. Los espero el sábado 13 de junio en el Centro Cultural para pasar una noche espectacular llena de risa, música, humor, personajes, imitaciones, desde Lizzy Tagliari hasta Darío Barashi, bebé. No, y la verdad que yo también voy a dejar la copa en un ratito para estar con todos ustedes, así que nada, nos vemos ahí porque la vamos a pasar espectacular. Que mirá, bobo, anda para allá.
2: Amigos, amigas, nos vemos el 13 de junio.
0: 13 de junio es hoy y hay que celebrarlo, hay que divertirse, pasarla realmente muy, pero muy, muy bien. Las entradas se pueden reservar telefónicamente, quedan muy poquitas, la capacidad es para 250. 3388-672861. Un programón, ir a divertirse y a pasarla bien acá nomás, ¿a cuánto? 56 kilómetros de General Villegas, como es la localidad de Florentino Ameguino. 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

0: ¡Qué bonita canción!
1: ¡Muchas gracias!
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10: Le agradezco, simplemente diré, Ignacio, oyente, muy valiosa la información que nos acaba de suministrar. El funcionamiento de la legislatura bonaerense le cuesta a la provincia de Buenos Aires 1.000 millones por día. ¿Escuchó esta noticia? Es increíble. Está atravesando uno de los periodos, dice, ¿no? La legislatura de la provincia de Buenos Aires atraviesa uno de los periodos de menor actividad parlamentaria de los últimos años. A pesar de contar con un presupuesto de 378.004 millones para el ejercicio actualmente, lo que equivale a más de 1.000 millones diarios de gasto de funcionamiento durante el primer semestre del año, apenas se registraron 4 reuniones formales entre ambas cámaras, incluyendo la Asamblea Legislativa de Apertura de Sesiones, que tiene carácter protocolar. Nadie se ha manifestado en contra de esto de los que están metidos ahí. Acá tenemos una legisladora dentro de la Cámara bonaerense. De esto no dijo ni mu, nada. Y cómo les cambia la vida cuando entran en política, ¿no? Es notable. Aunque no lo quieran, la vida les cambia. Desde la indumentaria, la manera de hablar, los vínculos, y naturalmente por ahí se exteriorizan algunas cuestiones. En fin, A nivel nación tenemos el caso Adorni, ¿no? Que es un escándalo. Chorro no, dijo Milei, fue evasor. Y bueno, la evasión no es un delito. Pregúntale a Paloma San Basilio. No, a Isabel Pantoja. ¿Cómo le fue en España por evadir? Shakira y tantos otros. Acá estamos muy laxos, sobre todo cuando se trata de gente vinculada a la política. Será el precio que hay que pagar para estar bien de una vez por todas en este país, pero cómo duele, ¿no? Que esto suceda, que no se pueda salir del pozo en el que estamos metidos. La famosa frase, no pretendas resultados distintos con los mismos de siempre. Pero acá se cambió radicalmente y sin embargo estas cosas pasan. Bueno, ojalá que al pueblo se lo respete y que como pueblo sigamos estando tan aletargados como hasta acá. No está bueno salir a cacerolear, a armar un bolonqui barba, pero si esto sigue así, lo que nos está pasando en General Villegas, insisto, la policía detuvo a dos delincuentes por distintos hechos. Uno, que viene robando reiteradamente en propiedades, ese sigue detenido todavía. Es el que golpeó a tres policías y amenazó de muerte al testigo. El otro, que viene robando motos, ese ya está en libertad. Insisto, la policía hizo todo su trabajo y tremendamente destacable porque, insisto, lo que comentaba hace algunos minutos, las autoridades judiciales para allanar, para mantener a alguien aprendido o detenido, pide mucho, o para poder aprender a alguien, pide muchos requisitos, mucha prueba. No vaya a ser cosa que quedemos mal con el delincuente. Y ahí andan por la vida, dispuestos, ya fin de semana largo, insisto, laburo para la policía. El desánimo que provoca esto en los policías, que inclusive no pueden ni siquiera dar una nota criticando al fiscal, al ayudante fiscal, al juez, porque pueden llegar hasta a ser sancionados. Es tremendo y lamentable, pero esa es la cuestión. Que no se nos canse la policía de Villegas, porque es la última esperanza que tenemos en esta cuestión. Mal pagos, maltratados y encima rehenes de un sistema judicial que es arlesquinesco. Y con un poder político también que no está tan desorientado, porque si así fuesen, les daría lo mismo derramar sobre el pueblo que meterse la plata al bolsillo, y adivine qué hacen. Bueno, este es el panorama en el que estamos, queridos amigos. Son las 8:58, acariciando naturalmente la segunda hora de Las Cosas por el Aire.
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1: Estamos teniendo varias consultas acerca de el tránsito sobre Ruta Nacional 33, donde fue el accidente a la altura de la EMA. Vamos a estar ampliando porque hay gente de Villegas involucrada también en el tema. Insisto, los cuatro ocupantes, dos y dos en cada camión, fuera de peligro. El tránsito está habilitado parcialmente. Esto significa que acaban de sacar la soja que había quedado sobre la ruta y en este momento están por retirar un camión. Por lo tanto, la policía de seguridad vial va habilitando en la medida de las posibilidades. Se circula con mucha precaución y de a ratos. No está cortada la ruta en su totalidad. Reitero, la ruta 33 entre General Villegas y Piedritas está habilitada al tránsito de manera intermitente, por lo tanto la circulación es lenta, pero habilitada.
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Noticias, como cantaban los Redonditos. Extra, extra, algo así era, ¿no, Cristian? La canción está. Extra, creo que se llama, de los Redonditos de Ricota. Y tampoco sé si hablaba de noticias, pero antes era así. Extra, extra, era como la noticia extraordinaria. Bueno, tenemos una. 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El día ya está planteado, decía Rolando Hangling, como cayó, quedó. Estimo que sigue habiendo niebla, ¿no? Nosotros estamos, siempre decimos, encofrados en este lugar. Ha disminuido un poco la niebla, producto de la luz, naturalmente. Bueno, el tránsito asistido en la ruta nacional número 33 entre General Villegas y la localidad de Piedritas. Vamos a estar ampliando información. Recién nos estaban dando otro dato respecto a las rutas. Si lo confirmamos, se lo vamos a estar contando. Porque tiene que ver con las noticias permanentes en la ciudad. Ah, acá está el tema de los Redonditos. Noticias de ayer.

0: Bueno, estas noticias son de hoy, las que estamos... La de ayer es que quedó suelto un ladrón, lamentablemente, ¿no? Estas cosas que pasan. Por lo menos, no sé, otra respuesta a la gente. Pero bueno, ahí estamos. Es un tema la justicia, ¿no? Aquí vamos. Bueno, en fin, punto y aparte para esta cuestión. Hablemos de cosas lindas, interesantes, maravillosas, como lo es, por ejemplo, nuestra gente amiga de Bicicletería del Valle, de Franco del Valle, que la sigue rompiendo con la venta de bicicletas. 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Es como tirarle al burro de la cola. Bueno, todas estas cosas, todas bondades que tiene la bicicleta, uno de los medios de locomoción o de movimiento más nobles que tenemos en la humanidad. 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
5: Nos regalamos una fábula interesante que deja un mensaje muy bueno, pero que también, recientemente, ha generado una discusión respecto a algunas cuestiones calificativas. La fábula del tigre se llama y tiene como subtítulo No discutas con burros. El burro le dijo al tigre: el pasto es azul. El tigre respondió: no, el pasto es verde. La discusión se calentó y los dos decidieron someterlo a un arbitraje, y para ello concurrieron ante el león, el rey de la selva. Ya antes de llegar al claro del bosque donde el león estaba sentado en su trono, el burro empezó a gritar: ¡Su Alteza! ¿Es cierto que el pasto es azul? El león respondió: ¿cierto? El pasto es azul. El burro se apresuró y continuó: el tigre no está de acuerdo conmigo y me contradice y me molesta. Por favor, castíguelo. El rey entonces declaró: el tigre será castigado con 5 años de silencio. El burro saltó alegremente y siguió su camino contento y repitiendo: ¡el pasto es azul! El tigre aceptó su castigo, pero antes le preguntó al león: Su Majestad, ¿por qué me ha castigado? Después de todo, el pasto es verde. El león respondió: de hecho, el pasto es verde. El tigre preguntó: entonces, ¿por qué me castigas? El león respondió: eso no tiene nada que ver con la pregunta de si el pasto es azul o verde. El castigo se debe a que no es posible que una criatura valiente e inteligente como vos pierda tiempo discutiendo con un burro y encima venga a molestarme a mí con esa pregunta. Moraleja de la fábula: la peor pérdida de tiempo es discutir con un necio y fanático al que no le importa la verdad o la realidad, sino la victoria de sus creencias e ilusiones. Jamás pierdas tiempo en discusiones que no tienen sentido. Hay personas que, por muchas evidencias y pruebas que les presentemos, no están en la capacidad de comprender, y otras están cegadas por el ego.

0: el odio y el resentimiento. Nosotros podríamos agregar a veces el fanatismo. Y lo único que desean es tener la razón, aunque no la tengan. Por eso se dice, no discutas con burros, porque cuando la ignorancia grita, la inteligencia calla. Y sobre todo, tu paz y tranquilidad valen mucho más que todo eso.
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Summer's Magic, justo cuando está por empezar el invierno, pero no es una contradicción. Esta es música que vas a estar bailando esta noche en la fiesta retro para mayores de 25 años, que va a tener lugar en Margarita Eventos. Esto es para vivir una noche única, organizada por la Comisión de Padres de los Egresados del Colegio Nacional este año. Clarito como el agua. Hay que aprovechar, pasarla bien y disfrutar. Hoy vamos a tener entradas de regalo, Cristian. ¿Vos cómo estás? ¿Estás en edad para ir? Yo también. Mayores de 25 años a disfrutar de una noche inolvidable. Una noche que será inolvidable en el marco de esta fiesta tremenda. Hoy, sábado 13 de junio, padres, los papás de los alumnos de la promo 2026 del Colegio Nacional organizan esta fiesta donde va a haber venta de empanadas, pizzas y después para tomar lo que quieras. Y además, pero no todo es esta música linda, escuchá. Qué linda música. Ahí hay más, ¿no? De los 80, de los 90. Esto ya es 90. Esa música maravillosa. Esto que es la Bush. Escuchá qué lindo. Me dijeron que van muchos solos y solas con la idea de no salir solos y solas. Bueno, es para divertirse y pasarla muy bien. Las entradas cuestan 10.000 pesos nada más. Se pueden adquirir anticipadas, pero no pasa nada porque la atención va a ser rapidísima. Estén atentos porque hoy regalamos 2 entradas para disfrutar de esta noche excepcional. Y un dato que te quiero contar que te puede llegar a interesar. ¿Sabés quiénes actúan en vivo? André Fed. ¿Quiénes son André Fed? Un dúo fantástico. Andrea Mancilla y Federico Rossi, que la vienen rompiendo. Tenemos una canción de ellos y es esta que está sonando.

0: Me cuentan que a André Fede le piden canciones de Pimpinela con ritmo tropical. Vete, olvídate todo que tú para eso. Bueno, lindas canciones. Bueno, André Fede hoy también van a ser parte de la fiesta retro para mayores de 25 en Margarita, organizado por los papás de los egresados del Colegio Nacional.
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0: Hoy se están cumpliendo 10 años de la muerte de Pedro Satranio, primera década del fallecimiento de un político con una mirada social muy fuerte, ¿no? Alguien que era hijo, su papá había sido un desaparecido político. Pedro era una persona vinculada al campo, pero con una mirada social tremenda, y hoy su recuerdo, su, entre comillas, doctrina, está siendo elevada, comentada. De hecho, ya hay publicaciones en redes de la gente del espacio peronista que lo recuerda. La pregunta que siempre nos hacemos, y naturalmente no tiene respuesta, si Satranio hubiese llegado a ser intendente. Había para con él un reconocimiento por parte de sus pares, de los militantes del mismo espacio. Pero la gente iba tomando la temperatura de su crecimiento político. De hecho, tan apasionado fue. 39 años, si mal no recuerdo, tenía Satranio cuando muere abruptamente, producto de un evento cardíaco en Junín. Estaban en un acto político. Sus restos fueron velados en el hall de la municipalidad. Esto habla del impacto que su muerte provocó. Bueno, hoy seguramente a través de algún amigo lo vamos a estar recordando, por lo menos sabiendo qué cosas de su legado hoy se aplican o se aplicarían, porque está cada vez más presente, insisto, en estos tiempos. Ya estaremos comentando y hablando sobre la cuestión. Tránsito asistido parcialmente en la Ruta Nacional 33. Agradezco muchísimo las imágenes que nos van llegando. Buenos días, nos dice Jorge. Acá estamos en Ruta 33 por el accidente de camiones. Nos informa un efectivo. Sí, está publicado en Distrito Interior. Se rozaron, un camión volcó. Dos ocupantes había dos en un camión y dos en otro. Dos venían de Rufino, dos iban de Villegas en sentido hacia Rufino. Son de General Villegas los que además volcaron. Padre e hijo que están fuera de peligro. Vamos a estar ampliando la información. Aprovecho y le pregunto a Jorge, porque la información que tenemos es que el tránsito está siendo asistido. Van pasando de a poco. En este momento entiendo que están haciendo fila y esperando mientras escuchan la radio. Amigos, 9:31 en todo el país. Nos vamos a escuchar una canción muy linda. Para mí tiene rango de himno. Es interpretado por René y Calle 13. Y lo trajimos a cuenta este tema, primero porque es muy lindo. Siempre es una reafirmación de los derechos latinoamericanos y por lo extraordinario que es el territorio. Pero además, porque ya que estamos en tiempos de mundial, ayer jugó Paraguay y uno tenía todas las fichas puestas. Termina cayendo 4-1 frente a Estados Unidos con un paseo. Realmente el juego de Estados Unidos, tremendo. No al nivel de los franceses, pero con algunas figuras descollantes que hicieron daño en el arco de los paraguayos. Y algún periodista decía, está bien, somos rivales, pero somos de acá, de este lado de la tierra, de este lado del hemisferio. Entonces uno apoya y quiere que les vaya bien, nunca mejor que a nosotros, a los hermanos latinoamericanos. Bueno, en consecuencia, esta es una canción de Calle 13, se llama justamente Latinoamérica.
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2: Hoy vamos a tener visitas en la radio. Es la gente de Ruta y Campo, esta nueva empresa con gente experimentada en el rubro del transporte, que ha dado un salto cuantitativo y cualitativo, llevando la prestación de su servicio a las redes sociales, a internet directamente. Han armado una plataforma increíble que está funcionando muy bien y que ya es tenida en cuenta y cada vez con más llegada. Van a estar José Luis Rivero y Gustavo Britos, que son los dueños de este nuevo emprendimiento, que no sé si van a hablar de costos, pero no es barato, pero sí podemos hablar de tiempo, lo que llevó hasta que dieron con el programador adecuado, el grupo de gente que programó adecuadamente. ¿Por qué llegaron a esto? Digamos, se adelantaron a los tiempos, al futuro. Es realmente muy interesante. Ellos funcionan físicamente en el predio ferial de la Sociedad Rural, en la ruta 188, entre Villegas y Banderaló. Allí tienen el centro operativo con monitoreo, con un montón de cosas que realmente están funcionando muy bien. Y que es lo que va a venir, pero ya vino a Villegas. Bueno, hoy van a estar charlando estos dos emprendedores con nosotros. Es lo que viene, sin papeles, sin pérdida de tiempo, con un monitoreo permanente de las unidades, siguiendo el dueño del transporte, la familia del chofer, el dueño del campo que confió esa carga, la empresa intermediaria, etcétera, etcétera, etcétera. Hoy vamos a estar hablando de eso. En Villegas hay una movida realmente muy, muy interesante. Y hablando de todas estas cuestiones, hoy se suma con nosotros y lo agradecemos realmente, más allá de la alegría que nos produce la incorporación de nuevas firmas comerciales, de nuevos emprendimientos, nos gusta que confíen en nosotros. Algo sagrado es el trabajo, es la profesión. Bueno, en este caso hay una villeguense en esta sociedad jurídica que dijo, vamos por acá. Se trata de Lucía Bote y Samantha Cafieri. Ellas son dueñas del estudio jurídico Cafieri y Bote. Son ambas egresadas de la UBA, son chicas que se conocieron en Capital estudiando. Lucía es de Villegas. Emprendieron juntas este desafío profesional. Se han especializado, ya lo vamos a escuchar. Y decidieron también comenzar a atender en General Villegas. Y nos complace realmente que nos hayan elegido para ser el vehículo transmisor, o uno de los vehículos transmisores, para llegar a todos ustedes. Cuando tengan alguna necesidad, cuando requieran de algún trámite en Capital Federal, que muchas veces se traba, bueno, ellas están habilitadas para ser representantes de sus clientes tanto en Capital Federal, que es un mundo aparte, y en la provincia de Buenos Aires, como en cualquier punto del país. Lucía Bote, en principio, porque es la villeguense, muchísimas gracias. Y también agradecemos a Samantha porque ha dado el sí para ser parte de esta propuesta. Simplemente y gustosamente, bienvenidas formalmente a nuestro producto periodístico.
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2: Gracias por el acompañamiento, por la confianza también. Bueno, el tiempo que permanezcan con nosotros, vamos a brindarlo lo mejor como siempre. 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

0: Recuerdo una nota que le hicimos a Piero y contó la historia de esta canción, que lo sentó a su papá en el living, frente a frente, y le hizo la canción, y el padre lo miró y le dijo, la pequete pa. Claro, porque lo trataba de viejito. 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
2: Antes de meternos en la nota que anticipamos, agradezco al señor Víctor Narváez. Hoy me cuenta así, hoy sí te estoy escuchando. Es el propietario de una firma vinculada a artículos de pesca, que tiene además embarcaciones en la laguna Cuero de Zorro, del que hemos hecho uso, y siempre un servicio excepcional. Hasta, escucha bien, te dice dónde ubicarte dentro de la laguna para una pesca, en nuestro caso, de 107 flechas de plata, de buen tamaño, las que no daban al agua otra vez, las otras en cualquier momento serán exquisitas milanesas.
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0: Establecimos contacto con el doctor Marcelo Tau. Lo hemos convocado porque ha sido compañero militante, pero además amigo de Pedro Satraño, de quien hoy se cumplen 10 años. Marcelo, buenos días, en principio, ¿qué tal?
1: ¿Qué tal, Fernando? Buen día para vos y para todos los que están escuchando.
0: Bueno, gracias por atendernos. Uno da por hecho que todo el mundo sabe quién era Pedro Satraño, pero sabemos que hay mucha gente que circunstancialmente escucha en la radio. ¿Quién fue Pedro Satraño? ¿Qué era Pedro Satraño?
1: Mira, Pedro Satraño era una persona común y corrientes, de General Villegas, un tipo muy solidario, un tipo empático, un tipo divertido, porque también aprendí a ver ese aspecto en él. Que bueno, que me hizo prenderme a su actividad allá por el año 2010-2011, cuando recién empezábamos a incursionar en el ámbito político. Y me pegué a él, me pegué a sus ideales, a sus actitudes, a la preocupación por los vecinos más necesitados de acá en General Villegas y de los pueblos, porque él era habitante de Banderaló, un pueblo de acá del partido General Villegas, y bueno, y siempre muy muy en la cercanía de todos aquellos que tenían alguna necesidad. Y bueno, y empezamos a caminar juntos y a recorrer el partido y a asistir a reuniones políticas en aquel entonces, y andar juntos, ¿no? Andar juntos en esta actividad que la verdad que es muy satisfactoria, es muy, muy ¿cómo te puedo explicar? Te da energía, te da ganas de seguir con todas las cosas que uno tiene a mano como para transformar la realidad de la gente que más lo necesita, ¿no? Ese era Pedro.
0: Una de las cosas que llamó la atención al principio, una persona joven, con campo, no sé si de campo, pero con campo y demás, y en el imaginario colectivo, con esas características, no se podía estar del lado de la gente que más lo necesitaba. Sin embargo, fue por ahí su vida, ¿no?
1: Exactamente, sí, él, la verdad que siempre lo comentábamos, él no, entre los otros compañeros, ¿no? Él no tenía ninguna necesidad de hacer esto, de estar caminando las calles, de estar mirando a ver dónde estaba la preocupación, la necesidad del vecino. Y bueno, y sin embargo, se cargó ese trabajo, se lo cargó en sus espaldas, y bueno, caminó ese sendero que hacía que estuviera sentado en un cajón de gaseosas con cualquier persona, de los barrios, con cualquier persona de más impacto social. O sea, él era así, era cercano para cualquiera, para la sociedad rural y para el vecino de Lordi, por ejemplo.
0: Bueno, la particularidad de su muerte es que lo encontró muy joven. Yo ya hablaba de 39 años, pero no, tenía 42 al momento de fallecer. Se encontraba en una reunión de militantes seccional en Junín. Murió haciendo política.
1: Tal cual, sí, de casualidad que no estaba yo con él, porque me acuerdo que esa tarde tenía muy cargado de turnos el consultorio y no lo pude acompañar, pero solíamos ir juntos a esas reuniones regionales, nacionales, y bueno, recibí la noticia por teléfono. Yo estaba atendiendo y recibí la noticia por teléfono de Traverso, que era, también estaba presente ahí en ese momento en la reunión, y que era, en ese momento creo que era senador provincial, o no recuerdo en este momento, pero bueno, estaba acompañando también a Pedro, y bueno, en un momento se sintió mal, se apartó del grupo, se sentó, y ya después necesitó ayuda como para ir al hospital, y bueno, ahí se desencadenó toda la triste noticia, ¿no? Pero bueno, me impactó muchísimo porque no era inesperado, totalmente inesperado, en plena actividad, en pleno desarrollo de todo su potencial, y que pase esto, bueno, fue inesperado para todos.
0: Marcelo, hoy su figura está muy presente, una década es un número redondo, muy impactante en sí mismo, pero todos coinciden, por lo menos los posteos que vamos viendo en redes, en que está cada vez más presente, lejos de ir diluyéndose su recuerdo.
1: Sí, por supuesto, siempre está presente en distintas reuniones de amigos y compañeros y ex compañeros, la figura de él. Surgen anécdotas, surgen comentarios siempre con su presencia en mayor o menor medida, pero siempre está mencionado por algún motivo, ¿viste? Y sí, Pedro hubiera hecho esto, o Pedro nos hubiera dicho tal cosa, o hubiera dicho algún chiste, o bueno, nada, siempre está en algún comentario, o en algún recuerdo, entre los compañeros y entre los que lo conocimos un poco.
0: Bueno, ha pasado, pensaba recién mientras estaba usted hablando, 10 años, ¿no? Pasa muy rápido realmente el tiempo.
1: Sí, es un tiempo considerable, pero como ya te digo, es como un número redondo y uno busca la visibilidad en este sentido por el aniversario número 10, pero Pedro está presente cada día y en cada reunión que por ahí nos juntamos. Para discutir o para charlar temas de política.
0: Bueno, una pregunta cuya respuesta es incierta absolutamente, pero ¿cree que podría haber llegado a ser intendente?
1: ¿Cómo, perdón?
0: ¿Cree que podría haber llegado a ser intendente?
1: Pedro, yo creo que sí. Yo creo que estaba en un momento ahí a mediano plazo de su desarrollo como para llegar en algún momento a ser intendente del partido. Tenía muy buen conocimiento de todo, desde lo territorial, desde lo político, desde lo económico. Tenía muchos contactos a nivel local, regional y nacional. Creo que hubiera hecho una carrera impecable y que hubiera terminado siendo intendente, no tengo la menor duda.
0: Bueno, una persona con una mirada social muy amplia, ¿no? Además, hijo de un desaparecido.
1: Sí, una mirada social especial, diría yo. Especial porque, por esto que te comentaba antes, no tenía ninguna necesidad de estar pateando las calles del partido, pero él estaba donde se lo necesitaba, él estaba. Y a donde se lo llamaba, él iba, él estaba presente. Me acuerdo, bueno, de las inundaciones que sufrimos acá ya por el 2015, 2016, y bueno, y recuerdo después el conflicto con Sancor de Charlone. Él siempre estaba presente, quería enterarse de cuál era el conflicto medular de cada problema, ¿sí? Como para tratar de llevar una solución, para tratar de tocar algún contacto que fuera posible solucionar algún problema. Él estaba siempre ahí.
0: Bueno, es importante traerlo a la memoria y ha dejado obviamente un camino trazado. Cierro con esto. Él era referente de Colina en su momento, cuya máxima referente en aquel entonces era Alicia Kirchner, si mal no recuerdo, la titular de Desarrollo Social, hermana de Néstor Kirchner. ¿Sigue existiendo como tal?
1: ¿Colina?
0: Sí.
1: Sí, sigue existiendo, tengo entendido. No estoy muy al tanto, pero tengo entendido que sí.
0: Bien. Bueno, hoy usted está enrolado dentro de Derecho al Futuro.
1: Exacto.
0: Bien. Marcelo Tau, gracias otra vez.
1: No, gracias a vos y gracias por traerme estos recuerdos que realmente movilizan y que te hacen pensar un poquito más profundamente en la figura de Pedro. Como una persona que quiso y siempre se preocupó por la realidad de General Villegas.
0: El último adiós fue, hoy lo recordábamos también, en el hall del Palacio Municipal, lo que habla también de la relevancia de su figura en ese momento, ¿no?
1: Sí, además además de la relevancia, la capacidad de haber tenido diálogo con todos los actores políticos del momento, locales, ¿no? y regionales. Fue un acto muy conmovedor, fue muchísima gente, bueno, estábamos todos ahí reunidos como una comunión para despedirlo y bueno, y fue realmente muy, muy conmovedor, muy movilizante.
0: Marcelo Tau, nuevamente gracias por el
1: un
0: tiempo.
1: Un abrazo grande para todos.
0: Que sigas muy bien, hasta luego.
1: Chau, chau.
0: El doctor Marcelo Tau, amigo de Pedro Satraño. Pedro Satraño fue un dirigente peronista, murió en un ataque al corazón masivo en Junín. Hoy se cumplen 10 años. Estaba recién apelando al archivo de Distrito Interior la noticia, justamente un 13 de junio del año 2016. Recuerdo que en ese momento nos llega la información de alguien que estaba con él y confirmándonos: acaba de fallecer Pedro Satraño. Publicamos, fíjese el impacto que tuvo la noticia, que colapsó Distrito Interior en ese momento. No había manera de que levantara la página por la demanda que había generado esa información. Son las 10 de la mañana en punto. Lo veo a Gustavo Britos y compañía de Ruta y Campo, esta empresa virtual pero muy real, que de la que hablamos tantas veces. Ayer justamente con Guillermo Moreno, presidente de la Sociedad Rural, hablábamos de la particularidad, porque el lugar físico donde opera esta empresa, esta firma, es justamente el predio de la Sociedad Rural sobre la Ruta Nacional número 188.
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0: Seguimos adelante. Habíamos adelantado para el día de hoy visitas. Está Gustavo Britos, José Luis Rivero, que son de Ruta y Campo, y Gabriela Marote, que también forma parte, integra este equipo, que en realidad, Gustavo, comienzo charlando con Gustavo. Buen día, en principio.
1: Buen día a vos y a toda tu audiencia.
0: Bueno, gracias por haber aceptado la visita para hablar de una empresa de la que cada vez se habla más, como es Ruta y Campo, ¿no? Y la pregunta es, justamente, ¿qué es Ruta y Campo?
1: Bien, Ruta y Campo nace allá en fines de 2025, es una sociedad entre quien te habla y José Luis Rivero, y que apunta a hacer un desarrollo de soluciones, ¿sí?, al sector agropecuario con el transporte. Es una herramienta digital, puntualmente.
0: ¿Se lo puede considerar un centro de transporte digital o no?
1: No. Es una empresa privada que lleva el nombre de Ruta y Campo, es una sociedad y que va a llevar adelante una empresa tecnológica, y eso es a lo que apuntamos. Nosotros vimos desde hace muchos años atrás que la herramienta, sí, al sector agropecuario con el transporte, es una herramienta digital, puntualmente.
0: ¿Se lo puede considerar un centro de transporte digital o no?
1: No. Es una empresa privada que lleva el nombre de Ruta y Campo,

0: el momento de renovarnos. Llevó mucho tiempo comprender y entender la lógica y nos pusimos a trabajar. Fueron muchos años de trabajo, de estudio y de preparación, y esta es la consecuencia. Esto es lo que nosotros venimos a presentar y estamos felices y orgullosos de hoy estar presentando este desarrollo digital.
1: Le pregunto a Gabriela, José Luis va a hacer después algún aporte también, es el quien menos uso de la palabra hace. Gabriela, ¿cómo funciona Ruta y Campo? Desde el momento en que ingresamos a la app.
2: Buen día, Fernando. La herramienta digital, aparte de ser práctica, está pensada para que la pueda usar cualquier tipo de persona, ya sea que te lleves bien o mal con la tecnología. En una primera instancia, el productor ingresa a nuestra web para hacer el pedido de los camiones que necesita, indicando la cantidad, el origen y el destino. Una vez que confirma el pedido, nuestro sistema recibe esa información y somos nosotros los que designamos a los camiones que van a hacer el viaje. En caso del chofer, se decidió que no tienen que descargar ninguna aplicación nueva, sino seguir usando algo que usan todos los días, que es WhatsApp. Entonces, mediante el chatbot, que es una herramienta digital de información, le va a mandar al chofer un mensaje por WhatsApp con toda la información del viaje, con origen, destino y la tarifa. Si al chofer le sirve el viaje, lo acepta. A partir de ahí, recibe diferentes mensajes. El primero es tiene que hacer un clic cuando empieza el viaje, cuando carga, cuando llega a destino y cuando finaliza el viaje. También puede visualizar ahí su carta de porte y cargar la documentación de la descarga. Y además de eso, y muy importante, es que recibe un link en el mismo chat, todo el mismo chat, donde tiene que hacer un clic para mandarnos a nosotros la ubicación en tiempo real, durante todo el viaje. Y de esta manera, al finalizar el día, el productor tiene visión real y actualizada de dónde está su mercadería. Y el transportista pudo hacer todo un viaje transparente y coordinado.
1: Bueno, esto además de garantizar seguridad en varios aspectos, sí. Da celeridad también, ¿no?
2: Y practicidad, sí.
1: Bien. ¿Están en plena etapa de pruebas o ya está funcionando a pleno?
2: Estamos haciendo pruebas. Es prueba, error, hay un continuo feedback del productor y del chofer. Empezamos con pocos viajes ahora para hacer los arreglos y correcciones necesarias, pero sí, ya está en funcionamiento.
1: Gustavo, algo interesante que lo hemos mencionado en varias oportunidades, el desarrollo tecnológico de esta herramienta, ¿cuánto tiempo les demandó a ustedes?
0: Buena pregunta. Como dije antes, nosotros somos un equipo muy importante. No solamente somos nosotros, sino que tenemos alrededor personas que nos sostienen y que nos empujan a que este proyecto cada vez siga creciendo. Yo siempre digo que estamos en el primer escalón de una escalera que no tiene techo eso. Pero sí sabemos que este primer escalón tenemos que sentar las bases para que todo lo que tengamos que corregir, por lo que planteaba Gabriela, ese feedback, ese ida y vuelta, poder actualizar, y a partir de ahí, nosotros a este desarrollo, ¿sí?, agregarle utilidades para que siga avanzando, ¿sí?, en esa escalera, ir al segundo escalón y así sucesivamente. Nosotros lo primero que hicimos fue estudiar la unidad de negocios. Contratamos una empresa en la cual nos llevó mucho tiempo de trabajo, de estudio. Hubo una entrevistamos a 12 productores que no eran parte de nuestra cartera de clientes, como así transportistas, con un guión que yo tenía, y agradezco a todos ellos que nos abrieron las puertas. Y en función de ese guión que nosotros nos llevamos de esas entrevistas, salieron dos prototipos, de productor y de transporte.

0: artistas. Una vez finalizado el curso, entendimos que la unidad de negocio era factible para la región. Y a partir de ahí saltamos a la empresa que desarrolló este proyecto, esta plataforma, esta página web. Entonces, hoy nosotros estamos en la etapa ensayo, prueba y error. Ya hemos tenido 3 pruebas, hemos corregido, hemos hecho actualizaciones, que la empresa estuvo a la altura, y seguimos en ese camino. Creemos que la parte del productor está ya sin dificultad. Seguramente van a aparecer cuestiones, pero van a ser menores. Y ahora estamos en la parte sí de el transportista, en el cual estamos viendo, ahí va a aparecer ahora muy breve videos explicativos para que el transportista y también el productor se pueda actualizar y pueda ver cómo es el mecanismo. Pero es muy sencillo, y siempre va a ser repetitivo. No es que va a cambiar en el uso, sino que va a tener una mecánica y va a ser muy ágil, y como decimos, viene a resolver grandes problemas que tienen los dos sectores, y eso es lo que nos tiene ávidos y entusiastas, ¿no?, para llevar adelante esta propuesta y esta solución.
1: Bueno, les ha demandado capacitarse, muchas reuniones. ¿Cuánto tiempo desde que esto comenzó a hoy han pasado? ¿Más de un año? ¿2?
0: Quien te habla, yo me preparo todos los días, me gusta la redacción, escribo, estudio. Nosotros llevamos años de trabajo, de entender por dónde iba, porque nosotros venimos a cambiar el formato de negocio, dejar atrás la analogía, dejar atrás el lápiz del papel.
1: ¿Y esto deja fuera mucha gente?
0: No.
1: ¿O es más inclusivo?
0: Sí, totalmente. Va a generar mayores posibilidades y más seguras aún para los dos sectores, porque el productor va a saber en todo momento, a partir de que el transportista emprendió el viaje, lo va a poder seguir en tiempo real en todo momento. Va a saber en tiempo real que descargó su mercadería y cuánto descargó. Nosotros en nuestro panel vamos a ver todo ese traqueo en cada momento, y vamos a estar informados y vamos a tener datos, no solamente de eso, sino un historial. Y eso es una maravilla, es significativo. De nuevo, estamos en un ensayo, estamos corrigiendo errores, y es en ese primer escalón en el cual creemos que ese es el fundamental para sentar las bases, corregir y de ahí avanzar.
1: No sé si están dispuestos a hablar de números, pero la inversión realmente es muy importante que han hecho, ¿eh?, en tecnología.
0: Sí, yo para mí, yo soy José Luis, hace muchos años que los conozco, y me llena de felicidad compartir una sociedad con él, porque es una persona que tiene una vasta conocimientos desde cuando se inicia el viaje, de aquellos años que había que pelearla y había que lucharla. Y yo lo escucho siempre a él por todas las que pasó. Y son de esas personas, y como tantos argentinos, que necesitaban que le dieran la posibilidad. Y bueno, le llegó la posibilidad, y hoy es un desarrollador, es un visionario, y que todos esos conocimientos los pone acá, en esta herramienta, para solucionar los grandes problemas que hoy tenemos que dejar atrás, un pasado, ¿no?, que hoy viene la digitalización, la tecnología, y de eso se trata. Hoy se está trabajando muy robustamente, como si fuesen 30 años atrás, y el mundo cambió, ha desarrollado. Entonces eso lo empezamos a ver, y a partir de ahí nosotros nos empezamos a preparar y empezamos a entender y ver por dónde pasaba. Entonces, todos estos conocimientos, yo voy por detrás de José Luis, un poco es así, tengo también parte de conocimiento, pero todo esto que hablo lo ponemos en la construcción de esta herramienta.
1: Está José Luis, que me dice, mira, yo trabajo justamente, no soy el vocero, pero nos resulta sumamente importante también conocer su opinión. En principio, bienvenido. ¿Cómo va? ¿Qué tal?
2: ¿Qué sé? ¿Cómo anda?
1: ¿Todo bien? Bueno, recién escuchábamos a Gustavo, y no es la primera vez que pasa, que hasta se emocionan cuando hablan de esta herramienta por todo lo que vienen pasando, ¿no? Hasta hacerla ver la luz.
2: Sí, la verdad que es algo muy interesante. Y bueno, y ya Gustavo creo que te dijo todo cómo funciona la herramienta. Y yo te digo la verdad, yo apoyo esto de atrás porque el que se dedica más a todas estas cosas es Gustavo, siempre él anda atrás de todo y bueno. Y yo por ahí, por el tema del lugar que ocupo yo, por ahí no tengo ese toma tiempo. Yo por ahí no me tomo el tiempo de las prácticas y cómo es y estar bien metido en el tema. Pero sí veo el sistema, todo, y bueno, es interesante y creo que es una herramienta que va a dar muchas posibilidades a todos los transportistas, a los productores, y creo que es lo que se viene, y bueno, y los tenemos que adaptar nosotros, porque yo siempre lo hice con teléfono, el teléfono, el papel. Lapicera y todas esas cosas, ¿viste? Bueno, hoy creo que va a cambiar la situación, entonces creo que se viene eso, ¿no? Y claro, tenemos que adaptarnos.
1: Hay dos cuestiones. Ustedes hablan de futuro y resulta que esto ya está, no es que esta herramienta se va a implementar, ya está funcionando.
2: Sí, sí, está en las primeras prácticas, o sea, estamos haciendo los primeros ensayos para que funcione todo de una manera que se pueda usar. O sea, hoy la estamos poniendo en práctica para que todos los errores que haya se corrijan antes de que empiece a funcionar realmente.
1: A pleno. Claro. La acaban de presentar en una ronda de negocios que hubo en América hace poco. ¿Qué resultado obtuvieron? ¿Cuál fue la devolución que encontraron en ese lugar?
2: Y muchas cosas, o sea, nos encontramos con un montón de novedades que nosotros no teníamos ni en cuenta y bueno. Y eso a nosotros nos cae muy bien porque como no esperábamos que nos sucediera eso, ¿no? Pensamos otra cosa nosotros. Y bueno, y sí, nos sorprendió.
1: Bueno, cuéntenos un poco más. ¿Qué esperaban encontrar?
2: No, uno siempre está pensando otras cosas, ¿viste? Vos no te imaginás, porque nosotros nunca habíamos estado en un lugar así, ¿no? Y bueno, y encontramos un montón de cosas distintas a lo que nosotros pensamos que nos iba a tocar, ¿no? Y bueno, y se hicieron muchas relaciones.
1: O sea, fue mejor de lo que pensaba.
2: Sí.
1: Y la herramienta llamó la atención, claramente, ¿no?
2: Sí, también, sí. Sí, todos estaban, preguntándonos y bueno, y nosotros les explicamos cuál era la herramienta, a qué nos dedicamos, ¿no?
1: Bueno, ya están llegando mensajes, ¿vale? Le voy a leer alguno. Gustavo, ¿esto es un modelo propio de Villegas? ¿O lo vieron en algún otro lado?
0: No. Como dije antes, me llena de felicidad y orgullo. Nosotros somos los que fundamos esta herramienta, pero lo digo con mucha humildad. Nosotros empezamos, creo que después de la pandemia, por distintas cuestiones que pasó y nos golpeó, y eso para mí marcó un antes y un después. Y a partir de ahí nos dimos cuenta que el mundo cambiaba, que el mundo empezaba a funcionar cada vez más fuerte y arraigado a la tecnología. Y ahí vimos el camino, que era que nosotros nos teníamos que renovar. No fue fácil, no fue fácil. A mí, la primera cuestión fue mi familia, hacerles entender que ellos comprendieran que teníamos que cambiar nosotros el formato de trabajo. Entonces me empezaron a poner obstáculos, pero hasta que entendieron, porque el secreto donde es en familia unida no hay manera de equivocarse. Entonces me llevó su tiempo de explicarles a ellos.
1: Claro, ¿cuáles eran los temores? Que era romper, sí, con la rutina, con lo conocido.
0: Exactamente, porque era un cambio sustancial, dejar atrás el pasado para tomar lo nuevo, lo que venía. Entonces yo debía en mi familia sentar las bases y contar, intercambiar, y llevó mucho tiempo de que ellos entendieran por dónde iba esto. Entonces estamos hablando hoy, yo tengo 63 años, y hablamos con José Luis. Nosotros presentamos esta herramienta con la trayectoria que tenemos y venimos a cerrar un ciclo. Y eso es lo que yo le contaba a mis hijos. ¿De qué sirve yo dejarle a ellos? Yo tengo que dejar algo ordenado. Entonces, esto apostamos a la tecnología, apostamos a esta escalera que recién empezamos a escalarla y que vemos que tiene un futuro, que no tiene techo, y que es una manera de cerrar este ciclo y de tantos conocimientos que tenemos ambas personas. Y entonces de eso se trata. Entonces esto nos llevó mucho tiempo de prepararnos, mucho tiempo de trabajo, de reflexión. Todo está muy pensado. Nosotros tenemos, bueno, aprovecho para que a tu audiencia nos sigan en nuestra cuenta de Instagram y en redes sociales como Ruti Campo. Entonces en nuestra cuenta tenemos una diseñadora que es Abril Berenguer, que es una joven profesional que nos acompaña, y ahí volcamos todo lo que nosotros venimos haciendo, y está muy muy guionado, muy con mucho con mucha los textos, el copy, está todo muy bien pensado, y creemos que esta herramienta tiene que ser valiosa, que va por ahí, y que nosotros le tenemos que agregar funcionalidad, le tenemos que agregar más elementos para que los dos sectores se encuentren cómodos.
1: Dos cosas que nos dicen. Una, alguien que utiliza la herramienta dice: yo le viajo a Ruta y Campo, sumamente innovador y moderno, el sistema definitivamente marca un precedente en el transporte. Por eso es como va a funcionar en adelante. Es como va a funcionar adelante.
0: Bueno, muchas gracias.
1: Y saludo.
0: Muchas gracias.
1: Y por otro lado, preguntan en la práctica cómo es. Hay un porcentaje que se le cobra al transportista, al agente de campo, ¿funciona de qué manera?
0: Sí, sí, funciona, es una herramienta digital, al transportista es una comisión que funcionamos como antiguamente lo veníamos haciendo desde la analogía, ¿no? Porque esto tiene un costo, este desarrollo es costoso, y cada actualización lleva más inversión aún. Entonces, para darle mayor comodidad, mejor confianza, y que cada vez esta herramienta fluya, se necesita agregarle dinero. Y ese dinero es a la empresa que va actualizando programadores, diseñadores y demás. Entonces, en la medida que esto vaya evolucionando, crece con dinero. Entonces, hay una comisión, sí, como lo venimos haciendo, y ese va a ser la fuente de financiamiento.
1: Me quedan las dos últimas preguntas. Para José Luis, lo siguiente, lo importante, esto que citaba, Gustavo dijo, bueno, tengo 63 años, supongo que estará por ahí también José Luis, nunca es tarde para emprender algo tan, tan de futuro, ¿no? Cuando quizá muchos a esta edad están pensando decir, bueno, me retiro, disfruto lo hecho, ustedes redoblaron la apuesta. Es un mensaje para mucha gente.
2: Sí, no, yo soy un poco más joven que Gustavo, pero bueno, también pienso de la misma manera. Y bueno, sí, como es, uno mientras puede andar, ¿no? Yo es mi manera de pensar, ¿no? Tengo ganas y sigo trabajando siempre, y no voy a dejar de trabajar, ¿no? Mientras pueda, uno tiene que ocuparse de algo porque si no, no puede estar de gusto, ¿no? Y más cuando uno ya tiene una cierta edad, no se puede abandonar. Entonces, creo que nosotros emprendimos esto con Gustavo y lo vamos a llevar adelante hasta hacerlo funcionar y bueno, y en el momento que funcione como nosotros queremos, no sé qué va a ser nosotros, ¿no? Pero sí, lo vamos a lograr, lo vamos a llegar a terminar, ¿no? Pero creo que sí, porque las ganas están y bueno, y le vamos a poner pila para llevarlo adelante.
1: Bueno, ¿hay algún sentimiento especial por ser innovador? Porque son los primeros con esta herramienta.
2: No, nosotros, como sé, Gustavo lo venía viendo de hace rato ya esto y aparte que el mismo avance del tiempo te lleva a todas estas cosas porque vos ves que todo se moderniza y uno no se puede quedar atrás en el pasado, porque si no te quedas en el pasado, ¿cierto? Y bueno, nosotros decidimos hacer esta aplicación porque veíamos que es lo que se venía, entonces lo que se viene y es lo que realmente va a funcionar, no hoy seguramente, porque a la gente le cuesta un poco, pero yo creo que en un futuro esto va a ser lo que se va a venir y lo que vamos a tener que adaptarnos nosotros a usarlo.
1: Sin duda. Gustavo, sí, queda algo por agregar. No, la pregunta es, en la práctica, digo, quien quiera de cero tener contacto con Ruta y Campo, ¿dónde va? ¿Al Play Store? ¿Descarga una aplicación? ¿Cómo los encuentran?
0: Nosotros, desde nuestra cuenta de Instagram, nos envían la solicitud, nos siguen. Ruta y Campo, nosotros por única vez en el panel de control, nuestro, en el dashboard, como se pronuncia, se lo carga por única vez al transportista. Se carga por una vez Fernando Cizarello. Es la única momento que el desarrollo, la plataforma, entra a la mano del hombre, ¿sí? Para cargar al productor y el transportista. Y eso es lo único que debemos hacer. Los datos con un mail y ahí le van a llegar, ¿sí? Y el teléfono, donde va a ser la modalidad de contacto.
1: El resto lo hace la plataforma. O sea, hay inteligencia artificial en esto, claramente.
0: Sí, claro. Ahí, en el único momento que va a actuar puntual, Gabriela, lo va a cargar. Pero nuestro trabajo es, a la brevedad que hablo de los escalones, es retirar la mano del hombre, la mano de las personas, sí, que cada vez actúen menos. Y ese es el próximo desarrollo, el próximo paso que tenemos y que ya estamos trabajando en él, sí, que se pueda automatizar, sí, y darle, y de esto es lo que hablo, automatizar y darle funcionalidades y utilidades para que directamente tanto el productor como el transportista se puedan cargar por sus propios medios. Pero en esta oportunidad lo debemos hacer nosotros y ahí actúa la mano del hombre y es lo próximo que se viene y es eso lo que nosotros estamos trabajando. Pero un poco en todo esto que nos diste la posibilidad para presentar esta herramienta, sí, un poco a uno le pasan muchas cosas por la cabeza y me sale esta frase que nosotros no venimos solamente a lanzar una herramienta tecnológica, venimos a demostrar que desde ciudades del interior como General Villegas también podemos crear innovación agregar valor y apostar al futuro. Y por ahí pasa. Esa es la mirada que tenemos. Desde lo personal, a mí la ciudad me dio todo. Y trabajamos con este proyecto y le pusimos todo nuestro esfuerzo para que llegado ese momento, como es hoy, podíamos presentarlo y estar orgullosos de esto. Pero lo digo con mucha humildad, sencillez, y eso, y así nos tienes felices de que tuvimos la capacidad para llevarlo adelante.
1: Bueno, queda disfrutarlo ahora,
0: sí,
1: esa es la palabra.
0: Estamos disfrutando.
1: Disfrutándolo. Muchas gracias por la visita,
0: nuevamente. A vos que siempre nos buscaste y te decía, esperá, y nos decía, y hace tiempo que nos venía buscando. Y yo también necesitábamos nosotros ese momento para, bueno, estamos. Y estamos preparados y ya dimos ese paso adelante. Bien. Agradecido a vos, a tu audiencia. Y lo mejor.
1: Muchas gracias, a los tres, nuevamente.
2: Gracias a vos.
1: Gabriel Amarote, Gustavo Britos y José Luis Rivero son el equipo de Ruta y Campo, esta herramienta tecnológica innovadora que vincula, como su nombre lo indica, la ruta es por donde se trasladan lo que produce el campo y lo que traslada el transporte.
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11 de la mañana, 2 minutos, estamos en vivo, en directo. ¿Cuánto que nos queda todavía? Bueno, todavía, no tanto, ¿no? En realidad ya entramos en las dos últimas horas. Bueno, dato para contarle. Me dicen que trajeron 2 entradas, o 3 o 4, para el baile más 25 hoy en General Villegas. Va a estar muy buena la fiesta de esta noche en Margarita. En un ratito te cuento cuántas entradas son y, por otro lado, cómo vamos a hacer para que vos te las ganes.

0: Qué movida que va a ser hoy, esta noche, impresionante. 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El pariente de la batata y la papa? Tenía un nombre parecido a un periodista. ¿Se acuerda? A vos, Cristian, no te consulto más porque no te vas a acordar. Bueno, ¿cómo es que parece medio naranja? ¿Sí? Acuérdese, empieza con B, termina con O. Es muy fácil. Bueno, señores, eso también ahí en la economía. 2 kilos de papa, 3.000. 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Bien. Uno prueba a ver cómo está de atenta la audiencia. Bueno, gracias Patricia también. El Boniato es riquísimo. 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Bueno, ahora sí que no me acuerdo, de verdad. Parecía como puchero, pero no es puchero. 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Impresionante. Impresionante. 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

Ya que tenemos una audiencia tan atenta, tan predispuesta, tan inteligente, tan lúcida, tengo unas ganas de hacer una especie de concurso. Oh, ¿quién dijo "me fui mundial"? ¿Se acuerda? El origen. Mire, le voy a dar una ayuda en un ratito. Digo, me fui mundial porque se viene la promo mundial de MPH. 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Bueno, la promo se llama Promo Mundial y me vino a la mente la frase esa, "me voy mundial", que ¿ustedes se acuerdan quién la dijo? ¿Y en qué contexto la dijo? Le voy a dar una sola ayuda.

Bueno, le doy una ayudita. La frase me... Mirá, acá tenemos una especie de Jorge Rial. Dice, ¿sabés quién la dijo la frase "me voy mundial"? Rusher King, que es el que está cantando, cuando se había puesto de novio con la China Suárez. Ahí fue. Lo sorprenden a Rusher King. Dice, ¿y? Me fui mundial. Algo así, una frase así dijo. Y era, lo habían sorprendido saliendo del departamento de la China Suárez. Bueno, ese es el panorama, queridos amigos. Por eso queríamos contarles bien, muy bien, al oyente que está afiladísimo con las noticias de la farándula. Excelente, realmente, muy muy bueno. Y el tema, dicen que la canción se la hizo justamente para Eugenia Suárez, la China, es esta que tenemos de fondo.

0: Lindo tema, ¿eh? Después se terminó el romance y quedó la canción como un hit. Lindo, lindo tema. Creo que era Roger King con Bizarrap, ¿no? No, bueno, no recuerdo, no importa, no viene al caso tampoco. Muchos mensajes que nos llegan respecto a la nota de la gente de Ruta y Campo, esta herramienta sumamente innovadora que ya está entre todos nosotros. Las 11 de la mañana, 10 minutos, algunos consejos comerciales más en el día de hoy.
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0: 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Bueno, recién nos preguntaban por el estudio jurídico. Entre ellas hay una villeguense, que Lucía Bote, que viene trabajando muy bien. Son egresadas de la UBA, abrieron su estudio jurídico en Capital Federal, en CABA. 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Aquí están los datos.
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0: 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Aprovecho para aportar un dato más a estos que tenemos. El tema de la Ruta Nacional 33, a la altura del lugar donde se produjo el volco de camiones, ya está totalmente habilitado y se transita con absoluta normalidad. Muchísimas gracias al oyente que nos facilitó el material. Ya lo estamos obviamente publicando en nuestras redes para la gente, sobre todo, que hoy nos venía preguntando si ya estaba habilitado, si el paso era parcial o total. No, está totalmente habilitado. Circule con precaución porque los camiones se encuentran, bueno, uno en el préstamo sin chances de salir por sus propios medios, cabina volcada, muy rota, son los ocupantes del vehículo, son de General Villegas, y el otro proveniente de Rufino también se encuentra sobre la margen, sobre uno de los laterales de la ruta. Señores, 11:16 en todo el territorio nacional. Tenemos un par de consejos comerciales más, les vamos a contar algunas cositas más, hay mucha información y música, por supuesto, que forma parte de uno de los ingredientes principales de este encuentro.

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7: Me están contando respecto a las entradas para la fiesta mayores de 25, donde actúan André Fed, donde va a haber música retro, que están 10.000 pesos a la venta, pero van a costar 15 después en boletería. Con 5.000 de un lado, 5.000 de otro, te ahorras 10 y ya la cosa cambia para tomar algo adentro, para comer algo rico adentro. ¿Sabés dónde podés pasar a buscar las entradas en este momento? Por el café de la terminal de ómnibus. Allí hay una de las mamás de los egresados del Nacional que está llevando adelante esta movida con otro grupo grande de papás. Ella está ahí, pueden pasar a retirar las entradas, a comprarlas anticipadas para disfrutar esta noche y pasarla muy, pero muy bien. Alguien me preguntaba, che, ¿habrá lentos? ¿Habrá cumbia de aquellos años? No sé. Seguramente este va a ser uno de los temas que va a estar sonando.

0: No me arriesgo a decir quién es el grupo porque no me lo acuerdo en este momento. Lo sé, pero no me lo acuerdo. Digo que uno tiene episodios lagunares mentales por momentos. Bueno, esta noche a bailar, a disfrutar y a pasarla bien con André Fede en vivo en Salón Margarita, organizado por la Comisión de Padres de los Alumnos que egresan del Colegio Nacional. Esta noche, más 25, todos, pero todos a bailar. Mi tranquilidad descansa en la audiencia que tenemos. In Excess era lo que teníamos de fondo. Muchas gracias, me parecía, pero no estaba seguro. ¿Veo? Esto por hablar rápido y saltar sin red. Tenemos un puntal maravilloso que son ustedes del otro lado. Hoy, entre las noticias que tenemos, la colecta anual de Cáritas se trasladó para hoy. A partir de las 2:30 de la tarde van a estar las personas que donan, que acompañan a Cáritas recorriendo los hogares de la ciudad. También podés donar a través del área del alias patin.risa.astro.
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Estaba pensando cómo ser creativo para la promoción de la señora de los huevos. La señora que vende huevos de gallina, pero gallina posta. Son criadas a campo, andan dispersas en el campo hasta que llega el momento en que se meten en sus lugares, sus compartimentos, ponen los huevos, se retiran y se venden. Bueno, ¿quién manda la batuta al gallo? Dicen que se escucha a determinado horario cuando tienen que ir las gallinas a poner el... Y ahí arrancan las gallinas. Y después, el famoso... Y ponen el huevo para que usted se haga las mejores tortillas, las mejores tortas fritas, todo, absolutamente todo. Unas buenas tortas, famoso huevo duro a la mañana, aquellas personas que están en plan aeróbico. Bueno, todas estas cosas. Huevos con menos colesterol, y las gallinas se las considera felices porque son gallinas que no presentan demasiada queja. Eso es lo importante. Pero para tener en cuenta es esto que le acabo de contar. Gallinas que andan libremente por el campo, ¿no? Gallos sin... La frase... Yo siempre la oí con doble sentido. El por qué el gallo no tiene... Es un animal sin manos, sin bracitos. ¿A qué se debe? La contextura es así. Claro, porque tiene alas. ¿Será las manos del gallo serán las alas? No sé por qué no tiene el gallo manos. Vaya uno a saber. 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

0: El famoso chiste, ¿no? La gallina retaba al gallo y el gallo le decía, ¿qué quiere que le haga? Bueno, son chistes de... Estos los oía en el jardín en Bedia, ¿no? Y también me acuerdo que las docentes jugaban con nosotros que... ¿Cuál es el animal que habla del presente? Y nosotros todos, el chancho, señorita, ¿por qué? Y porque dice, ¡ay, ay! Bueno, todo, así salimos. ¿Qué quiere? Hubiese sido doctor, neurocientífico. Bueno, salí para acá. Es así. Bueno, algún día me encontraré con esas docentes para reclamarle lo que han hecho de nosotros, claro. Era que... Qué sana que era la educación en esa época. Mamita querida. Bueno, son cosas que pasan. 11 de la mañana, 39 minutos, queridos amigos. Recuerden que está nuestro teléfono habilitado, nuestro WhatsApp, de manera permanente, para que nos hagan llegar todas las inquietudes, todas.
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2: Me vino a la mente, ahora con el tema de Pañalera Huellitas, la canción de José Luis Perales que se llama La Madre. Que dicen, ellos se van, como siempre se van, habla de los niños, ¿no? Y dice, y te visitarán en Navidad si es que les queda tiempo, ¿no? Cuando nuestros papás, sobre todo nuestra madre, nos decía, ay, no vas a venir para Año Nuevo, Navidad, y no, mirá, este año viajo, voy para allá, voy para acá. Y después cuando uno es padre, lo mismo, che, no vienen, y no, nos encuentra el primero de año fuera del país. Uy, la pucha. Y ahí caes en cuenta de lo que sintieron los niños, ¿no? Por eso Cuando uno dice vamos a darle lo mejor a nuestros hijos, desde el momento en que nacen, ahí está la cuestión, ¿no? Con lo mejor en pañales, lo mejor en biberones. Parece una frase hecha, pero es la realidad. Uno dice, bueno, a este bebé que no sabe que es bebé, lo vamos a ir dotando de lo mejor. Y cuando le das al bebé lo mejor, también te das a vos lo mejor. Por eso es tan importante tener en General Villegas un lugar como Pañalera Huellitas. Ya que estamos pensando en esto de que el Día de la Madre son todos los días. Cuando llega octubre, Día de la Madre, ¿qué decimos? No, el Día de la Madre es todos los días. Y de alguna manera, hoy también podemos celebrar a la mamá. Los que no la tenemos, recordándola, y los que la tienen disfrutando, mirándola de reojo si la tenés cerca, decirle, ah, escuchá la canción que acaban de poner en la radio.

Nos están contando desde Cebados, la casa de venta de mates, que acaba de llegar de todo y todo lo que va a estar viniendo. Escuchá, Cristian, vos que renegabas de que el termo, no tenías la ¿qué decías? ¿Valijita? No era valijita. La canasta matera, eso me decía Cristian. No, canasta matera, te dije, no valijita. La canasta matera acaba de llegar en colores marrón y negro a Cebados, esta casa que es exclusivamente venta, o casi todo exclusivamente venta, de cosas de mates. 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Estás como el termo, media manija, no manija del todo. Buenísimos los termos, porque además es un plástico consistente, se pueden caer y no se rompen y demás. Y en la semana llegan más mates, llegan bombillas, llegan las chaulatas, que no sabía lo que es. ¿Usted sabe lo que es el chaulatas, Cristian? Nunca una afirmativa, Cristian. Buen operador, pero bastante negativo en la respuesta. ¿Usted sabe qué son las chaulatas? Bueno, nosotros acá, esto es real lo que estoy contando, escuchá. Tengo dos latas que hacen juego con el mate que y la bombilla que tienen mis iniciales. Escuchá el sonido de las latas. Es real esto que digo, Bueno, dos latas que están bastante abolladas. Bueno, eso no pasa nada. ¿Vos, Cristian? ¿Tenés? Latas también. Bien. Chau latas es algo que reemplaza las latas. ¿Qué es chau lata para el mate? A ver si sabe. Bueno, esto lo tiene Cebados y no podía fallar. En la semana llega de todo. Hay también, entre otras cosas, tablas lechoneras con pala y atizador, y también tablas que vienen incorporadas con cuchillos. Me tendría que autorregalar alguna tablita de esas para cuando me invitan a comer una peña. Berrondo se llama la calle detrás del tanque de agua. Hace mucho tiempo que no nos están invitando. No sé si dejaron de reunirse o algunos no estamos siendo tenidos en cuenta últimamente. Uno propuso un cordero y recuerdo que saltamos dos y dijimos, cordero no, lechón, era regalado. Y a caballo regalado no se le miran los dientes, pero además pobre y delicado, mucha desgracia junta también. Bueno, no sé si ojalá estén escuchando, pero recuerdo haber ido ahí, el barrio Fonavi, creo que es detrás del tanque de agua, en una casa de amigos donde se hacen unas peñas tremendas. Bueno, insisto, no sé si se dejaron de hacer las peñas o algunos hemos dejado de ser tenidos en cuenta. Puede ser, no sé, la verdad que desconozco, pero con una tablita de esta con cuchillo, tenedor, para ir a comer unos buenos asados, está genial. Bueno, Cebados, este nuevo proyecto, esta iniciativa fantástica, se ubica a la vuelta de la radio. 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Lugares hermosos, donde cuando compras, te cambia la cara. Entonces, vas a tener que ir a comprar.

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1: Nos contaba recién Pablo de la economía, la caja de huevos que trae 15 docenas en la economía en Vieites y Beruti tiene un costo de 24 mil pesos y el maple de huevos 4 mil. Días pasados, esto sin exageración, estuve en la economía, aguardaba mi turno para ser atendido y visto de frente una de las cajas en la que está Pablo Ortiz, justamente a la derecha de él, a la izquierda de uno, ahí donde está la columna de maples de huevo. Lo que me llamó la atención es lo rápido que baja la pila. Claro, la gente se entera que llegaron los huevos con estos precios y va y compra y compra y compra y llevan y llevan y llevan con el reparto a domicilio. Realmente muy buen precio. Las 15 docenas, 24 mil pesos. El maple de huevos, que trae una docena y media generalmente, a 4 mil pesos nada más. Creo que este conteo lo hizo el Vasco Zobala en algún momento, lo de que el maple de huevos trae una docena y media. No en todos lados, ¿eh? Y por otro lado, ¿qué habrá sido de la vida del Vasco Zobala y Sarita, ¿no? La amiga, que pasaron así fugazmente. Es más, creí que había soñado, porque una vez Sarita y una vez el Vasco, Cristian, ¿no? Ah, por fin dijiste que sí, Cristian, sí, tenés razón, claro, excelente. Bueno, ojalá que pronto los podamos contactar otra vez, porque para nosotros es un gustazo. El Vasco Zobala que la rompe en TikTok, muchísima gente que nos comenta de toda esa movida realmente. Le escribí hoy temprano a la señora de los huevos y no me contestaba. Y me acaba de escribir un WhatsApp. Me dice, buen día, estaba juntando huevos. Y se ríe. Es verdad, claro que sí. Sí, es todo de esa manera, ¿sí? Bueno, excelente. La señora de los huevos estaba juntando huevos con la venia del gallo, que es el que manda en el gallinero, ¿no? Al final no supimos por qué el gallo no tiene manos. Claro, porque las reemplaza por las alas, ¿sí? ¿Sabés, Cristian, por qué se dice que el gallo no tiene manos? Porque las reemplaza por las alas, ¿eh? Suponemos que tiene que ver con esa cuestión. Bueno, me dice un amigo, el maple trae dos docenas y media de huevos, ¿sí? Puede ser, ¿eh? Entran. Dos docenas y media son 30, 12, 12, 24, 30 huevos. Bien. Y para que dé 30, el maple, no sé, no me dan los números a mí, ¿eh? Para mí es una docena y media son 18 huevos. No, también, puede tener razón. 25 huevos o 30 huevos en el maple. No, nos puso en un aprieto el amigo Javier que nos está escribiendo. Bueno, lo averiguamos naturalmente. Bueno, ya lo queremos saber. En un ratito, por supuesto, lo vamos a estar averiguando.

0: pregunta una oyente, y hay cierto pudor, esto lo digo despojado de toda broma, de toda ironía, de doble sentido, que acá no lo tenemos y todas esas cuestiones. Me dice, buen día, ¿sería tan amable de pasar el número del celu de la señora de la venta de huevos? No encontré la lapicera. Es la señora de los huevos, ese es el nombre, pero no es con doble sentido. Se llama así el emprendimiento familiar, la señora de los huevos, y se llama así porque cuando empezó a vender, la señora llegaba a algunos lugares y decía, ¡ah, vino la señora de los huevos! Y claro, hay gente que te mira raro como porque tenemos distorsionado el concepto, el criterio, ¿no? Como pasa con tantas cosas, ¿verdad? Bueno, en fin, el número de teléfono de la señora de los huevos, que vende huevos de gallinas y que andan retozando a campo y después hacen lo que tienen que hacer, ese es el 3388-53-82-73. Reitero, 3388-53-82-73.
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Estamos en el tramo final y quienes se han quedado hasta último momento tienen premio o la posibilidad de un premio. ¿Quiénes quieren ir a disfrutar esta noche en Margarita de una noche maravillosa para mayores de 25 años? Ya con 25 estás autorizado y autorizada a ir a disfrutar, a pasarla bien. No hay límites de edad. Lo bueno es que tenés que ir con buena predisposición, querer pasarla bien, entretenerte, encontrarte con amigos, ir con tu grupo, con quien vos quieras. Los papás de los egresados de este año del Colegio Nacional han decidido recaudar haciendo este baile fantástico. Pero como no la quieren toda para ellos, dijeron, vamos a regalar entradas para que puedan ir. Entonces, ¿qué estamos haciendo? ¿Qué dispusimos para esta tarde? Me dice alguien, los chicos que van a cantar son fantásticos. Claro, André Fed, Andrea Mancilla y también va Federico Rossi. Va a estar muy buena esa fiesta sin ninguna duda. Bueno, escuchá, prepárate para pasarla muy bien. Este es el método que vamos a emplear. Hay cuatro entradas que vamos a regalar a las cuatro primeras personas que digan, yo voy a disfrutar de la fiesta más 25 esta noche en el Salón de Eventos Margarita, ubicado en Acceso Malvinas, Argentinas. Los cuatro amigos que quieran ir, mire, se llevan las entradas, sin más que eso, preferentemente un mensaje de audio, puede ser un WhatsApp directamente, diciéndonos esto, que quieren ir esta noche a disfrutar del evento de Margarita. Tenemos las entradas número 99, la número 100, la número 333 y la número 334. Cuatro entradas que en un ratito nada más van a tener dueño o dueña, ¿sí? Los primeros cuatro mensajes, y si vienen con audio, mucho mejor. Pero ya tenemos los primeros, ¿sí? Acá figura Eduardo... educación, ¿qué será? Bueno, yo quiero pasarla bien, si no me quedo mirando el mundial, me dice un amigo. Raquel también ya está diciendo, voy a disfrutar en este salón de eventos. Vamos, Raquel y Mario. Bueno, ya hay dos entradas, una para Raquel y la otra para el amigo del número terminado en 7143. ¿Quién más escribe? Eduardo de Arriagada, para vos una entrada, ya está. Segunda entrada para Raquel, que va con Mario, nos dijo. Tercera, dice, quiero pasarla bien. ¿Quién sos que querés pasarla bien? Contalos. Y la cuarta sería para el número 458477. No sé el nombre de la señora o señorita, pero estas son las cuatro primeras personas que enviaron un WhatsApp para ir a disfrutar del evento, ¿sí? Bueno, reitero, Manuel, tenés una entrada para vos, número 510269, podés venir por la radio. Eduardo Arriagada, número 437143, tu segunda entrada para ir a disfrutar del evento. Número terminado, o el número de celular, 458471, podés venir a buscar tu entrada. Y Raquel, con su número 500260, también puede pasar a buscar las entradas. Nosotros a la una de la tarde nos estamos yendo. Mientras tanto, en esta hermosa jornada, muy fría afuera, muy cálida acá adentro, seguimos disfrutando de este programa que se llama Las Cosas por el Aire.

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Estamos muy cerquita del final, nos quedan 20 minutos nada más, ya han pasado una de las entradas, se acaba de ir, quedan tres más. Y si alguien quiere ir y disfrutar de una noche excepcional y demás, hay un número de teléfono de una mamá que tiene características de afuera, pero es de acá, 11-242, vamos a hacer así, más fácil, 011-2455-7867 para adquirir las entradas.

0: Son los últimos minutos, decíamos, de programa. Estaba pensando en, dentro de las alternativas de regalos para el Día del Padre, los libros son buenísimos. Y muchas veces no hay un hábito en el papá de la lectura, pero siempre un libro lo acerca, pero no con el ánimo, porque uno cree que leer es desasnarte o que leer es para gente elevada con tiempo. Y nada más lejos de esa cuestión. Leer puede ser el pasaporte para una nueva estrategia en la vida, en lo laboral, etcétera. En este caso, hay libros, yo me voy a tomar el atrevimiento de recomendar toda la línea de libros vinculados a lo financiero, sobre todo en esta época. Robert Kiyosaki es una especie de, o tiene una teoría que representa algo así como el ABC del ahorro, de la productividad económica, etcétera. Luego vinieron no tanto las monedas virtuales, sino el comercio virtual, que permite a muchísima gente ser simplemente un intermediario. Hoy usted puede generar un comercio virtual comprando en lugares físicos, publicándolo en las redes y a través de los medios de transporte existentes, despachar y vender en el día, sin necesidad de montar un negocio físico, un espacio, un local. Salvo un depósito para estas mercaderías que usted va a estar, por las que usted va a estar intermediando. Esto puede ser muy interesante, muy bueno, y a veces los libros te ayudan un poco sobre esa cuestión. 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

0: 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Hay una anécdota, no la voy a contar en esta oportunidad, porque mucha gente cree que es mentira o que uno exagera. Esta anécdota de un señor que habla así, ¿cómo te va, querido? ¿Todo bien? Bien, bien, bien, me alegro. No le habías contestado hoy y él responde por las dudas, ¿no? ¿Qué tal? Si sale lo querido, que vas envejeciendo en Villegas, qué bien. ¿Estás bien? 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Bueno, ese señor tuvo una apreciación para con un señor que le fue a mostrar a su hijo orgulloso. La semana que viene, si tenemos audiencia memoriosa, hágamelo recordar y yo voy a contar la anécdota. Avalito Ábalos, el apellido del señor destinatario del comentario de este personaje tan querido. 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
8: Llegamos al final de nuestro programa. Se nos agotó el tiempo. Son las 11 más 2, las 13. La una de la tarde, estaba entre las 13 y la una. La una de la tarde nos hemos quedado sin tiempo, el gusto de siempre. No hay mucho más para agregar, simplemente contarles que la hemos pasado muy bien, que hemos disfrutado muchísimo y que nos ha dado muchísimo placer compartir con ustedes la mañana. El día lunes, todo indica, aquí estaremos, salvo eventualidad. No sabemos, nunca se sabe. Es feriado largo, mucha gente ha viajado y otro tanto se ha quedado por este lado del mundo. Gracias, un gustazo enorme y a seguir disfrutando.

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¿Qué tal? ¿Cómo les va? Muy buenas tardes para todos. Han pasado ya 8 minutos de la 1 de la tarde, casi 15 grados de temperatura. A esta hora del sábado, en Buenos Aires, en Capital Federal y alrededores, el cielo está parcialmente nublado. 76% la humedad. Como siempre, en un ratito vamos a repasar el pronóstico del tiempo para todo este fin de semana de junio. Jessica Estrano en los controles, soy Adrián Antelo, clásico emblemático de la banda de Los Ángeles Toto con África. En donde sea que estés, nosotros estamos ahí con vos para acompañarte con una muy buena selección de canciones. Ahora con Thompson Twins, Hold Me Now en Aspen.

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9: 1:21 del sábado, clásicos que no se detienen. Durán Durán, Skin Trade en Aspen 102.3.

0: En 102.3, Peter Frampton, Baby, I Love Your Way.
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0: 1:30 en punto de la tarde, tenemos 16 grados 8 décimas a esta hora en Capital Federal y alrededores, con cielo parcialmente nublado, 66% la humedad. Hay una probabilidad de lluvias aisladas, lluvias hacia la noche, con viento moderado del sur. Nos vamos a Neuquén para saludar a los amigos que nos escuchan allí a través de Aspen San Martín de los Andes, FM 101.3. 4 grados la temperatura, la térmica, 1 grado 6 décimas, 41% la humedad del cielo en San Martín de los Andes, está ligeramente nublado. Mañana domingo, ya descenso de temperatura con viento leve del oeste. En San Martín de los Andes, mínima 3 grados bajo cero, máxima prevista 6 grados.

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0: en 102.3, Elton John, Sad Songs, Say So Much.
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0: 9 minutos para las 2 de la tarde. Tenemos a esta hora 16 grados 8 décimas aquí en Capital Federal y alrededores, con cielo parcialmente nublado. América System Golden Hair en Aspen 102.3.

0: Fin de semana en Aspen 102.3. Cerramos esta hora con el cantante irlandés Hosier, Too Sweet.
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0: 2 minutos pasaron de las 2 de la tarde. El empleo privado formal cayó fuerte en marzo. Luego de 2 meses de relativa estabilidad, volvió a registrarse una caída mensual que arrastró al monotributo, una categoría que hasta ahora había mostrado mayor resiliencia. Entre los asalariados se destacó la caída en el comercio, sector que tocó un piso en 2 años. En marzo perdió 2.147 puestos de trabajo respecto del mes previo. Franco Colapinto largará en el puesto número 13 en el Gran Premio de Barcelona de Fórmula 1 tras completar una correcta actuación en la sesión de clasificación. A pesar de los problemas que tuvo Alpine durante los entrenamientos, ambos pilotos lograron clasificar a la Quali 2 con tranquilidad. El piloto argentino volvió a superar a Pierre Gasly en el puesto 14 al cronometrar un giro de 1 hora 16 segundos 191 milésimas. Cielo nublado con probabilidad de lluvias aisladas por la tarde, con viento moderado del sur. 16 grados 8 décimas a esta hora, 66% la humedad. El cielo está parcialmente nublado.
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0: Nueva hora de clásicos, en este fin de semana Michael Jackson, Depeche Mode, Aha, Paul McCartney y muchos más. Aquí David Lee Roth con la versión del clásico de los Beach Boys, California Girls, en el fin de semana de Aspen 102.3.

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0: en el fin de semana de Aspen 102.3, London Beat, I've been thinking about you.
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4: 2 de la tarde, 21 minutos, cielo parcialmente nublado, 16 grados 8 décimas en la ciudad, 66% la humedad. The Beach Mode, Strange Love, en el fin de semana de Aspen 102.3.

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0: fin de semana de Aspen 102.3 Culture Club, Karma Chameleon.
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0: 2 de la tarde, 32 minutos, tenemos a esta hora 16 grados 6 décimas, el cielo está parcialmente nublado, 66% la humedad, probabilidad de lluvias aisladas, lloviznas por la noche, mismo pronóstico para la madrugada de este domingo, lloviznas luego mejoran las condiciones durante la mañana con un marcado descenso de temperatura. Para mañana domingo, mínima 3, máxima prevista 10 grados.

0: clásicos en el fin de semana de Aspen 102.3. UB40, Rat in My Kitchen.
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0: Fin de semana en Aspen 102.3, Paul McCartney y Wings, Van on the Run. 3:05 p.m. Aquí el protagonista de la tercera escala del año. 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

0: escuchamos esta hora en el fin de semana. Aspen 102.3, Aerosmith, Crazy.
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0: 3:00 de la tarde, Irán descartó la posibilidad de que este domingo se firme el ansiado acuerdo de paz con Estados Unidos. La decisión contradice a las versiones del lado de Washington que anticipaban un acuerdo inmediato. El portavoz del Ministerio de Relaciones Exteriores iraní sostuvo que la razón se debe a que las negociaciones entre las partes aún no concluyeron y la fecha final está pendiente de definición. A 3 días del debut ante Argelia en el Mundial 2026, una señal de alivio llegó en el entrenamiento de la selección argentina este sábado al mediodía. Dibu Martínez se movió en el campo de juego y fue más exigido que los días anteriores. El futbolista del Aston Villa trabajó con más intensidad y lo hizo debajo del arco, algo que no había ocurrido hasta el momento. Ayer viernes había tenido una jornada con cierta exigencia y luego de haber mostrado señales de dolor, el futbolista de 33 años aseguró que estaba bien. Todo indicaría que su evolución sigue como se esperaba. Cielo nublado con la probabilidad de lluvias aisladas por la tarde y hacia la noche con viento moderado del sur. 16 grados 6 décimas a esta hora. 66% la humedad del cielo está mayormente nublado.
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0: Una canción de 1987, uno de los mayores éxitos que tuvo el grupo australiano I-House. Aquí la versión de The Killers, Electric Blue en Aspen Covers.

canción original de I House, que fue coescrita por su frontman, su líder Iva Davis, junto a John Oates, el integrante del dúo Hall & Oates, para su álbum Man Up Colors de 1987, que fue el disco más exitoso de la banda australiana. Aquí, Brandon Flowers, el vocalista de The Killers, su versión de 2020 de Electric Blue.

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0: En 102.3 Red Hot Chili Peppers, My Friends.
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2: 3 de la tarde, 20 minutos. Clásico de Talking Heads. And She Was en Aspen 102.3.

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0: Fin de semana en Aspen 102.3, Roxy Music, More Than This.
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0: 31 minutos ya pasaron de las 3 de la tarde, cielo cubierto a esta hora del sábado, 15 grados la temperatura en Buenos Aires, la humedad 78%, ya les contamos la probabilidad de lluvias aisladas. Para el resto de la tarde, hacia la noche, lluvias, mismo pronóstico al menos durante gran parte de la madrugada del domingo, lloviznas, luego mejoran las condiciones con marcado descenso de temperatura. Para mañana, domingo, mínima 3, máxima prevista 10 grados.

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0: 20 minutos para las 4 de la tarde. Tears for Fears, Everybody Wants to Rule the World. 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

0: Aspen 102.3, Bruno Mars, I Just Might.
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0: 11 minutos para las 4 de la tarde, autopista Buenos Aires-La Plata, tránsito normal sin demoras en ambos sentidos de circulación. Año 1983 para The Police, Every Breath You Take.

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1: Fin de semana en Aspen 102.3. Fan cerrando la hora. 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
1: 4:00 de la tarde, luego de que el Fondo Monetario Internacional sugiriera al gobierno incrementar la base de imponible del impuesto a las ganancias para elevar la recaudación, la Agencia de Recaudación y Control Aduanero, ARCA, extremó los controles sobre ese segmento de contribuyentes. El organismo está enviando notificaciones a empleados de empresas que pagan el tributo para informarles que se les rechazan algunas de las deducciones presentadas para reducir el monto a pagar. Según indican algunos analistas, habría excesos en determinados casos. Brasil y Marruecos jugarán en el marco de la fecha 1 de la fase de grupos del Mundial 2026. Ambos equipos buscarán un triunfo clave para comenzar de la mejor manera la Copa Mundial de la FIFA. El encuentro se va a disputar hoy desde las 7 de la tarde en el estadio Nueva York, Nueva Jersey. Cielo nublado con la probabilidad de lluvias aisladas por la tarde, lloviznas hacia la noche y viento moderado del sur. 15 grados la actual temperatura, 78% la humedad del cielo, se mantiene cubierto.
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3: En 1987, U2 editó el álbum que terminó de consolidarlos a nivel mundial. Se iba a llamar en un principio Las Dos Américas, ya que tenía, según Bono, dos partes tan diferentes como el norte y el sur de ese continente. Titulado finalmente The Joshua Tree, fue particularmente con este disco con el cual los irlandeses conquistaron a los Estados Unidos, país que recorrieron junto al fotógrafo Anton Corbijn, quien sugirió al grupo posar junto a un árbol autóctono para la portada del álbum. Curiosamente, el famoso árbol de Josué, que acabó dándole el título al disco, no aparece en la foto de la portada, aunque sí en otras imágenes que fueron incluidas en el álbum. Escuchamos el comienzo de este disco, The Joshua Tree, con el clásico Where the Streets Have No Name, donde las calles no tienen nombre.

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0: Fin de semana en Aspen 102.3, Billy Joel, We Didn't Start the Fire.
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3: 4 de la tarde, casi 19 minutos. Clásicos que no se detienen. Vamos a los 90 con The Rembrandts. I'll be there for you en Aspen.

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0: entre los clásicos en el fin de semana. Te presentamos lo nuevo. El próximo 28 de agosto se va a lanzar Timeless, el álbum póstumo de Prince. Bueno, desde la apertura de sus archivos, tras su fallecimiento, los herederos trabajaron en la restauración y publicación de material inédito que será lanzado, como te dije, el 28 de agosto próximo. Se va a llamar Timeless. Y aquí un adelanto, lo nuevo de Prince, la canción Stone.
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0: Fin de semana en Aspen 102.3 con The Bolshoi, Sunday Morning.
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0: 4 de la tarde, 33 minutos, cielo cubierto con llovizna débil en Buenos Aires. Ha descendido levemente la temperatura respecto de la hora anterior. 13 grados 6 décimas, humedad 85%, probabilidad de lluvias aisladas para el resto del día con viento moderado del sur. Nos vamos al noreste del país para saludar a los amigos que nos escuchan en la provincia de Corrientes a través de Aspen Corrientes FM 93.7. Allí 18 grados 3 décimas. El cielo está parcialmente nublado, 64% la humedad. Mañana domingo en Corrientes, leve descenso de temperatura con cielo mayormente nublado. Mínima 9, máxima prevista en Corrientes mañana, 16 grados.

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0: Fin de semana en Aspen 102.3, John Parr, St. Elmo's Fire, Man in Motion.
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0: Fin de semana en Aspen 102.3, Scissor Sisters, Baby Come Home. 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

0: Así cerramos esta hora en el fin de semana con Roy Orbison, Oh Pretty Woman.
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0: Segundos para las 5 de la tarde, la candidata a la presidencia de Perú, Keiko Fujimori, sumó una nueva ventaja sobre su oponente Roberto Sánchez por más de 4.500 puntos, de acuerdo a un recuento de hoy de la Oficina Nacional de Procesos Electorales. Mientras se termina la evaluación de las impugnaciones, el organismo informó que ya se procesó el 100% de los votos. Un reporte señala que Fujimori alcanza el 50,012% de los votos válidos, mientras que Sánchez registra el 49,988% de los votos. Haití y Escocia jugarán por la primera fecha del Grupo C del Mundial 2026. El conjunto centroamericano buscará dar la sorpresa en su segunda participación en la competencia, mientras que los europeos pretenden seguir su firme andar. Encadenan dos victorias consecutivas e intentarán dar el primer golpe en un duelo clave si quieren tener chances de clasificar para las llaves eliminatorias. El encuentro se juega desde las 10 de la noche en el Boston Stadium. Cielo nublado con la probabilidad aún de lloviznas para lo que resta del sábado, con viento moderado del sur. 13 grados 6 décimas a esta hora, 85% la humedad. El cielo está cubierto con llovizna débil.
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0: Tenemos por delante a Lenny Kravitz en esta hora, The Alan Parsons Project, Elton John, Lionel Richie y muchos más. Comenzamos la hora con Phil Collins, Two Hearts, en el fin de semana de Aspen 102.3.

0: de semana en Aspen, 102.3, The Verve, Bittersweet Symphony.
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3: Si tomás autopista Buenos Aires-La Plata, continúa la reducción de la calzada por obras del nuevo cuarto carril en sentido de La Plata. Desde el kilómetro 11 y medio al 14, entre las zonas de Sarandí y Wilde, y del kilómetro 18 hasta el 20 en la zona de Quilmes. A tenerlo en cuenta. El alemán Peter Schilling, The Different Story en Aspen.

0: En 102.3, Laidback, Sunshine Reggae.
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0: 5:30 en punto de la tarde, 12 grados 5 décimas a esta hora, 88% la humedad del cielo está cubierto, aún la probabilidad de lloviznas para lo que resta del sábado, con viento moderado del sur. Mismo pronóstico al menos para la madrugada del domingo, luego mejoran las condiciones con marcado descenso de temperatura. Mínima para mañana 3, máxima prevista 10 grados.

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0: de semana en Aspen 102.3, Al Stewart, Year of the Cat.
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10: 9 minutos para las 6 de la tarde. Nos escuchás donde quieras desde nuestra página web. Si estás en la PC o en un Smart TV, ingresás en fmaspen.com. Si estás con el celular, descargás la aplicación oficial de Aspen o buscas como Aspen FM 102.3. Starship, nothing gonna stop us now.

0: Cerramos esta hora en el fin de semana con Jimmy Somerville, To Love Somebody.
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0: Segundos para las 6 de la tarde. La semana entrante será fundamental para la política monetaria a nivel internacional con la primera decisión de tasas de la Reserva Federal. A ello se suman las reuniones del Banco de Inglaterra y del Banco de Japón que elevan las tasas a su nivel más alto en 30 años. Todo en un contexto en el que el aumento de la inflación mundial, producto de la guerra en Medio Oriente, ejerce cada vez más presión sobre los principales bancos centrales del mundo. Alemania y Curazao jugarán en el marco de la fecha 1 del Grupo E por la fase de grupos del Mundial 2026. Ambos equipos buscarán comenzar con una victoria en la Copa Mundial de la FIFA. El conjunto alemán, tetracampeón del mundo, buscará dejar atrás sendas eliminaciones en la primera ronda en Rusia 2018 y Qatar 2022. Por su parte, Curazao disputará su primera Copa del Mundo luego de completar una campaña invicta en las eliminatorias de CONCACAF. El partido se va a disputar mañana domingo desde las 2 de la tarde en el Houston Stadium. Probabilidad aún de lluvias, lloviznas por la noche con viento moderado del sur. 12 grados 5 décimas a esta hora, 88% la humedad. El cielo se mantiene cubierto.
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0: Bridges to Buenos Aires es el disco en vivo que captura el show completo del 5 de abril de 1998, que fue la última noche de los 5 recitales que brindó el grupo Rolling Stones en el estadio de River Plate. Aquí en vivo, Rolling Stones, Saint of Me.

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0: Fin de semana en Aspen 102.3, Bon Jovi, Bed of Roses.
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1: 6 de la tarde, 31 minutos, 12 grados, una décima hasta ahora, el cielo cubierto, 88% la humedad hacia el fin de este sábado, aún probabilidad de lluvias que continuarán durante parte de la madrugada. Luego mejoran las condiciones para el domingo, con un marcado descenso de temperatura. Mañana, mínima de 3, máxima prevista, 10 grados.

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0: de la tarde, 38 minutos, Pet Shop Boys, It's a Sin. 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Pet Shop Boys, Dreamworld, The Greatest Hits Live. Atentos al aire de la radio, ¿eh? Hay que anotar los horarios y los datos que te damos cada vez que suene una canción de Pet Shop Boys. 6 de la tarde, 38 minutos, comenzó a sonar It's a Sin. Y acá va el dato. El libro Guinness de los Records reconoce a Pet Shop Boys como el dúo más exitoso de la historia del pop. 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
3: 10 minutos para las 7 de la tarde. Te recordamos que si tomas autopista Buenos Aires-La Plata, continúa la reducción de calzada por obras del nuevo cuarto carril en sentido a La Plata. Desde el kilómetro 11 y medio al 14 en la zona de Sarandí y Wilde, y desde el kilómetro 18 al 20 en la zona de Quilmes. Clásicos que no se detienen durante todo el fin de semana. Player, Baby Come Back.

0: semana en Aspen 102.3. Cerramos la hora con Kin, Ben and Brick.
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0: 7:00 de la tarde, fin de semana largo. Las empresas detectaron un aumento en las búsquedas y lanzaron promociones para captar a quienes evaluaron una salida antes de las vacaciones de invierno. Los datos relevados por agencias de viajes, plataformas de alojamiento, aerolíneas y empresas de transporte muestran que los destinos tradicionales siguen concentrando buena parte de las búsquedas. Los destinos más elegidos fueron Mendoza, Bariloche, Córdoba, Mar del Plata, Puerto Iguazú y la ciudad de Buenos Aires. Países Bajos y Japón jugarán este domingo por la primera fecha del Grupo F del Mundial 2026. El conjunto neerlandés busca comenzar con el pie derecho tras los amistosos preparatorios, mientras que los nipones intentarán seguir con su firme andar tras ganar importantes cruces frente a Brasil e Inglaterra. El partido se disputa este domingo desde las 6 de la tarde en el Dallas Stadium. Cielo nublado aún con la probabilidad de lluvias para lo que resta del sábado y viento moderado del sur. 12 grados una décima a esta hora, 88% la humedad del cielo, se mantiene cubierto.
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0: En esta hora se vienen Roxette, Barry White, Billy Idol, Bryan Adams y muchos más. Canciones presentadas por Diego Notario. Te acompañamos hoy en los controles Jessica Estrano junto a Julián Rivera, que se queda hasta la medianoche. Yo soy Adrián Antelo. Abrimos la hora con Matt Bianco, Yeye, en el fin de semana de Aspen 102.3. Que la pasen muy bien. Chau.

7 de la tarde, 9 minutos. ¿Cómo les va? Muy buenas tardes para todos. Con James Blunt y Stay the Night estamos comenzando ya el regreso en este Aspen Weekend de sábado 13 de junio de 2026. Estamos con Julián Rivera en los controles, puesta en el aire. Soy Diego Notario. 12 grados un décimo la actual temperatura. El cielo está cubierto en Buenos Aires y algunas llovinas. Ahora presentamos el clásico de Talk Talk. It's my life.

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0: de galletitas cookies.
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0: 7 de la tarde, 29 minutos, cielo cubierto con llovizna hasta ahora en Buenos Aires, temperatura 11 grados 2 décimos, humedad 93%, el viento del sur a 13 kilómetros en la hora. Bueno, para lo que resta de esta jornada, lluvias, y para mañana domingo, ¿cómo viene el tema? Te cuento que por la mañana habrá lloviznas, pero mejorando, con cielo algo nublado a ligeramente nublado hacia la tarde, descenso de la temperatura, la mínima pronosticada para mañana 3 grados. Atención, mucho frío, ¿eh? La máxima, 10.

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0: El gran dueto de Daryl Hall y John Oates y uno de sus clásicos, Maniatío.
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0: baby. En Aspen 102.3 sonaba la música de Daft Punk en el 102.3.
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0: A esta hora en Buenos Aires, 12 grados, un décimo la actual temperatura, cielo cubierto con lloviznas. Donald Trump dijo que está previsto que el acuerdo entre Estados Unidos e Irán se firme el domingo. El presidente norteamericano detalló que una vez firmado el pacto, el estrecho de Hormuz quedará abierto para todos. Además, adelantó que Washington destruirá el uranio enriquecido en Irán en el momento oportuno y de esta forma se bloquearía de forma permanente el acceso de Teherán a armas nucleares. Mundial Estados Unidos 2026, Brasil y Marruecos igualan 1-1 al término de los 45 minutos iniciales en el estadio de New Jersey, en un entretenido partido correspondiente a la primera jornada del grupo C. Ismael Saibari adelantó a los africanos antes de la pausa de hidratación y en el peor momento del scratch apareció Vinicius Jr. con un tremendo sablazo para encajar el empate. 12 grados 1, la actual temperatura en Buenos Aires, cielo cubierto.
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0: 8 de la noche en todo el país, comenzamos una nueva hora en Aspen 102.3 con Genesis Invisible Touch.

0: FM 102.3, Mr. Jones, Counting Crows.
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0: 8 de la noche, 31 minutos. A esta hora en Buenos Aires, cielo cubierto con llovizna. 8 grados, 8 décimos. La actual temperatura, la térmica, 6 grados. Humedad, 91%. El viento del sur a 19 kilómetros en la hora. Bueno, para lo que resta de esta jornada, lluvias. Y mañana domingo, mucho frío todavía. Va a cambiar la cosa a partir del lunes, feriado ya de esta semana que viene. Te cuento que mañana tendremos lloviznas por la mañana, algo nublado mejorando hacia la tarde-noche, cielo ligeramente nublado con vientos moderados del sur rotando al noroeste. La mínima pronosticada para mañana domingo 3 grados, la máxima 10. Y nos vamos a Mar del Plata.

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0: En Aspen 102.3, el clásico de Stevie Wonder. I just called to say I love you.
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0: 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Mariah Carey en Aspen, One Night in Bangkok.

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Cerramos esta hora en Aspen 102.3 con Lizzo, About Dama Time. Nueva hora en Aspen 102.3 con Erasure, A Little Respect.

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